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0: Y a veces más saludo a las fuerzas de la madre tierra, en su abuela, en su abuelo. Y a veces más saludo a las fuerzas del agua, abuela agua, abuelo agua. Y a veces más saludo a la fuerza del fuego, fuego abuelo, fuego abuela. Y a veces más saludo a las fuerzas del viento, viento abuelo, viento abuela. 10 veces más saludo a todos los hermanos y a toda la gente. Mi nombre es Rancalé, Yanquinao es mi origen ancestral, el Malargüe es mi origen territorial. Démonos una pequeña palabra azul. Somos las cuatro fuerzas. La biodiversidad es la vida. Hermanas, hermanos, a levantarse, a despertar, a recordar. El tiempo es ahora.
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Arrancamos una nueva edición de Submarino Amarillo aquí en Radio Comunitaria Cuyún, la 89.3, para acompañarte por dos horas de pura música, naufragando por diferentes océanos de los géneros musicales. En este caso vamos a arrancar, como es habitual, con una chacarera, Mercedes Sosa y Luis Salinas haciendo El Olvidado de Guernica aquí en Submarino Amarillo.

Y de la Mercedes nos vamos a la sobrina de Leonardo Fabio, hija de Suhail Yuri, hermano de Leonardo. Estamos hablando de Luciana Yuri haciendo Quisiera que salga un tigre, una chacarera a este ritmo de la tarde que le estamos poniendo onda en este submarino amarillo del 89.3.

Luego de Luciana Yuri con su Quisiera que salga un tigre, que estamos aquí en la radio bailando chacarera, como imagino que estás haciendo escuchando el 89.3, nos vamos a una canción que fue registrada en abril de 1969. Es un clásico del folclore La Pomeña, letra de Castilla y música de Leguizamón. La primera interpretación que se difundió es la que vas a escuchar, dúo salteño haciendo La Pomeña aquí en La Cuyum.

Del dúo salteño con su pomeña nos vamos al Chango Rodríguez, José Ignacio Rodríguez, más conocido como el Chango. Este cordobés folclorista y cantautor llega con La Mandinga aquí, en la Cuyo.

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1: Y del cordobés Chango Rodríguez con la mandinga, nos vamos a Santiago del Estero, una integrante de la familia Carabajal, precisamente es hija de Graciela Carabajal. Estamos hablando de Roxana Carabajal, que va a escucharse aquí en este submarino amarillo en esta tardecita con su canción llamada ¿Qué más se puede pedir? A bailar chacarera, ya nos vamos a meter en otros géneros, pero ahora llega Roxana Carabajal.

en este timón del submarino amarillo que te estamos acompañando en esta tardecita con Esteban Garay en la operación técnica, de quien te habla Pablo Ochoa. Todas las tardecitas aquí en esta radio comunitaria Cuyún, nos vamos al tango y nos vamos a escuchar a la Orquesta Misteriosa de Buenos Aires haciendo un clásico de Charly García, Raros Peinados Nuevos, en formato de 2x4. Suena aquí en la Cuyún la Orquesta Misteriosa con este clásico de García.

Y de esta versión de Raros Peinados Nuevos de García por la Orquesta Misteriosa de Buenos Aires, te invito a bailar una milonga, un clásico que solía reventar todo en las fiestas populares a partir de los tocadiscos Wincos, la versión de Jorge Falcón y Soler haciendo Azúcar, Pimienta y Sal para milonguear en este mediodía de Radio Comunitaria Cuyum.

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1: Y si estás cantando o bailando esta milonga, vamos a escuchar la orquesta típica La Vidú. Estas bandas de jóvenes que se organizan en una orquesta y que hacen versiones de clásicos del rock argentino. En este caso, Ropa Sucia de los Redondos de Ricota en ritmo de 2x4. Interpretación por la orquesta típica La Vidú, que suena en este submarino amarillo.

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1: Ropa sucia, la orquesta misteriosa, la Vidú, sonando aquí en la Cuyum, un clásico de Los Redondos de Ricota en formato de tango. Si estás sintonizando a la 89.3, te invitamos a que te comuniques con nosotros y pidas la canción que quieras escuchar en este submarino amarillo. Como siempre decimos con Esteban, la hoja de ruta está para llegar a destino, pero podemos cambiar el rumbo. Todo depende de vos. Al 261-2161-570 nos podés mandar un mensaje y pedir la canción que quieras escuchar. Ahora nos vamos a escuchar a Darienzo con Milonga que peina canas, una canción que salió editada en 1952 y se escucha en la Cuyum.

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de esta milonga que peina canas, nos vamos a escuchar una versión en tango de un clásico de los Cadillac. Tomaste el vaso aquel, sí, aquel que no debes tomar. 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Vamos a escuchar este clásico de los Cadillac, interpretado por Agustín Fuertes y Ariel Barnerín, Demasiada Presión.

esta versión de los Cadillacs, nos vamos a una canción que habrás cantado aquí en el barrio, en La Gloria, en la versión de La Base y también por los Tequis. Pero vamos a escuchar la versión original de un cantautor peruano que es William Luna, que escribió e interpretó Vienes y te vas, y se escucha aquí en este Submarino Amarillo.

Y de esta interpretación de su propia canción, William Luna, haciéndonos cantar y bailar con Vienes y te vas, nos vamos a Bolivia con los Kaka, haciendo también una canción que fue muy popular en los 90, se conoció como Lambada, pero la canción se llamaba Llorando se fue. Fue grabada en 1981 y va a escucharse en este Submarino Amarillo la versión de los Kaka, Llorando se fue, en Submarino Amarillo en la Cuyum.

calentando motores en este submarino amarillo. Ya estamos naufragando en el océano de la música. Podés comunicarte al 261-21-61-570, como lo hizo Mariela, que quiere bailar. Entonces, de Bolivia nos vamos a Colombia y vamos a escuchar a Carlos Vives y Shakira haciendo una canción que se hizo muy popular y que aquí suena bastante en la Cuyún, que es La Bicicleta, para que disfrutes y bailes en la tarde de este submarino amarillo.

0: de Colombia nos vamos a ir a Puerto Rico a escuchar a Luis Fonsi y Daddy Yankee haciendo una canción que se hizo muy conocida en el género del reggaetón, que es Despacito, que sonó en esta radio y se escucha en las barreras populares, y vamos a escuchar y compartir esta canción de Luis Fonsi y Daddy Yankee desde Puerto Rico haciendo Despacito. Estás escuchando Submarino Amarillo y te dejamos con Fonsi.
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2: Fonsi, Chihuahua.

y del folclore y del tango nos fuimos a Latinoamérica, después un poco al reggaetón y ahora nos vamos a Córdoba a bailar al ritmo de cuarteto con La Conga y su canción No Se Va, que se escucha en esta radio comunitaria Cuyún, en este submarino amarillo, para que pachanguees en esta tardecita.

Ahí nos manda mensaje Mariela, que está bailando en su casa y va a seguir bailando porque en este submarino amarillo llega la Delio Valdés con su canción, que ya es un clásico de su primer disco, Yo Me Llamo Cumbia, y se va a escuchar en este submarino amarillo en la 89.3 de esta manera.

y al ritmo de la cumbia tenemos que ir a Colombia y nos vamos a escuchar un clásico de los Guaguancó, La Burrita, nombre que le dio nombre a su disco de 1969, La Burrita, los Guaguancó, escuchándose aquí en La Cuyuna, en este submarino amarillo.

a ritmo de cumbia, de ska. Nos vamos a escuchar unos compañeros de aquí de Mendoza, Cuyo Man, con su canción Valero, que le da cierre a esta primera hora de Radio Comunitaria Cuyún en este submarino amarillo que te acompañamos de lunes a viernes de 12 a 14 horas con toda la música y con todos los géneros musicales en lo posible que podamos abarcar. Cuyo Man, Marero, escuchándose en Submarino Amarillo.

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Continuamos en Submarino Amarillo en esta tardecita del 89.3 en Radio Comunitaria Cuyún. Los Gatos con Papo en guitarra, Lito Nevia en voz, haciendo el rock de la mujer perdida.

rato, con su rock de la mujer perdida, nos vamos a ir a un rock and roll interpretado por Luis Alberto Spinetta, que es muy, muy, muy cortito y que tiene como nombre Lulú Toma Taxi. Se escucha en Submarino Amarillo, se escucha en la Radio Cuyún. Spinetta, Lulú Toma Taxi.

avisamos que era cortito la canción de Luis Alberto Spinetta. Y ahora, pedido por Ceci, viene un clásico del rock argentino, Don Cornelio de la Zona, la voz de Pablo Pandolfo, interpretando Ella Vendrá.

y de La Furia de Pablo Pandolfo. Este tema que fue producido por quien estás escuchando que hace los estribillos, Andrés Calamaro, Don Cornelio La Zona. Nos vamos a Charlie García y su banda, La Máquina de Hacer Pájaros, con otro clásico del rock argentino, Hipercandombe, aquí en este Submarino Amarillo.

Continuamos en Submarino Amarillo y lo que tiene este programa es que le puedes hacer cambiar la ruta de viaje y de repente estamos escuchando rock argentino y nos llega un mensaje de Roberto pidiéndonos si quiere escuchar un tangazo, Tinta Roja. ¿Cómo conectamos? Bueno, con el muchacho que escuchabas haciéndole coros a Pablo Pandolfo con Ella Vendrá, Andrés Calamaro, interpretando Tinta Roja para vos, Roberto, que lo pediste en este Submarino Amarillo.

Y al ritmo del 2x4, en la voz de Andrés Calamaro, en este clásico que pidió Roberto Tinta Roja, nos vamos a Trueno. Sí, Trueno con Lito Vitale, haciendo Azul y Oro. Se va a escuchar en Submarino Amarillo, en 89.3, en esta radio comunitaria Cuyún, en esta propuesta que tenemos como radio de acompañarte todas las tardes por dos horitas de música. Llega Trueno, Lito Vitale, con su canción Azul y Oro.

0: y de Trueno con Azul y Oro, con Lito Vitale haciendo la rítmica en su piano. Nos vamos a Brasil, nos vamos a escuchar a Elsa Suárez, Elsa con Z, haciendo una canción llamada A Carne. La carne más barata del mercado es la carne negra, dice Elsa Suárez. Canción que nos invitó a escuchar Noar, que está sintonizando Submarino Amarillo y que llega aquí en esta radio comunitaria de esta manera.
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Mire, la carne más barata es la carne negra, que nos dice Elsa Suárez en su canción. Nos vamos con esta misma rítmica a escuchar a Miss Bolivia, acompañada por una cantautora popular como Liliana Herrero, haciendo e interpretando la canción que lleva como nombre Soy y se escucha en este submarino amarillo.

y de Miss Bolivia, junto a Liliana Herrero, en esta mixtura de canciones, con su canción Soy, nos vamos a Miranda, que reversionó un clásico junto a Catriel, un clásico de su repertorio. Estamos hablando de Dom, esta canción que Miranda interpretó y todos corearon, ahora con Catriel. Suena en la Cuyun, en este submarino amarillo. Sí, suena ya. Yeah.

Y en este submarino amarillo nos vamos de Miranda a cambiar el rumbo. Nos vamos a escuchar a David Lebón, una canción que nace en Nueva York esperando que pase el tren. Los trenes son largos allí en Estados Unidos, se puede ver mucho en la película de Spider-Man para comprender lo que estamos dimensionando. Y en esa espera nace el ritmo que le va a dar nombre a la canción que luego grabaría Serú Girán, Ese Tren. En esta ocasión, versión acompañado David Lebón del guitarrista que por mucho tiempo fue guitarrista de Los Redondos de Ricota, Sky Bellinson, hacen Ese Tren en la Cuyum.

David Lebón, Sky Berinson, haciendo este clásico de Serú Girán, ese tren en Submarino Amarillo. Y nos vamos a una canción que fue escrita para Hilda Lizarazu, la líder de Man Ray, corista de Charly García y fotógrafa. Fue escrita por Miguel Zavaleta, líder de Suéter, grabada por Man Ray, y en este caso llega su versión de Suéter, acompañado por Andrés Calamaro, de nombre esta canción, Extraño Ser, que se escucha de esta manera.

Y escuchando esta canción de Sweater junto a Andrés Calamaro, Extraño Ser, nos vamos a escuchar una canción escrita por Los Auténticos Decadentes y en esta ocasión interpretada por el hermano de Andrés. Estamos hablando de Javier Calamaro, que nos va a invitar a escuchar su versión de Loco, tu forma de ser.

0: esta hermosa versión de Javier Calamaro, que está acompañado por su autor, por Jorge Serrano, Loco tu forma de ser, clásico de los Decadentes, nos vamos a canciones en vivo, en este caso con la banda Mimi Maura, haciendo un clásico de La Lupe, cantante cubana, que aquí se hizo conocida en la voz de Mimi Maura. Yo no, yo no más, se escucha en la Cuyun, en este submarino amarillo.
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Ya estamos entrando a la recta final y en este ritmo de ska y de reggae nos vamos a una canción que nuestro operador técnico solía escuchar y tararear, y quien te habla también en su momento, Los Pericos, haciendo su Ritual de Banana, que se escucha en este submarino amarillo, versión en vivo, Los Pericos, en Radio Comunitaria Cuyum.

quien nos va a dar el portonazo final a este submarino amarillo. Hemos llegado al horizonte después de pasar por diferentes géneros musicales. Los Pericos nos conectan con los fabulosos Cadillac, que alguna vez compartieron escenario en la cancha de Morón, en la provincia de Buenos Aires, junto a los Auténticos Decadentes, y las tres bandas subieron a tocar. En este caso vamos a escuchar a El Matador, que es la canción que le da cierre a este submarino amarillo. Mañana sintonizarnos en 89.3. Nuevamente volverá estas dos horas de música en Operación Técnica. Esteban Garay y quien te habla, Pablo Ochoa. Te acompañamos con toda la música y en este caso los Cadillac. Matador.

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3: 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Escuchá.

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0: Y a veces más saludo a las fuerzas de la madre tierra, de su abuela, de su abuelo. Y a veces más saludo a las fuerzas del agua, abuela agua, abuelo agua. Y a veces más saludo a la fuerza del fuego, fuego abuela. Y a veces más saludo a las fuerzas del viento, viento abuelo, viento abuela. Y a veces más saludo a todos los hermanos y a toda la gente. Mi nombre es Rancalé, Yanquinao es mi origen ancestral, el Malargüe es mi origen territorial. Démonos una pequeña palabra azul. Somos las cuatro fuerzas. La biodiversidad es la vida. Hermanas, hermanos, a levantarse, a despertar, a recordar. El tiempo es ahora.
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0: Esto puede cambiar. Depende de vos y de mí.
1: Buenos días, niños.
2: Buenos días, señor.
1: Hoy le voy a presentar a Julieta, su nueva compañera que viene de otra escuela.
3: Hola.
4: Ay, mira cómo es. Mirale la ropa, mira el color de piel.
5: Mira de qué escuela viene.
4: Ay, sí.
0: Esto puede cambiar. Depende de vos y de mí.
1: Si yo vengo de otra escuela es para aprender. Y si tienen que criticar mi cuerpo, no lo critiquen. No lo critiquen, todos somos diferentes. Y yo no vengo acá para ser perfecta.
6: No me importa tu color de piel, sexo, raza.
0: Fue una producción de los chicos y las chicas de nuestros barrios para Radio Comunitaria Cuyum.
6: Compartimos el espacio que nos queda, ¿ves?
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Mis riquezas fueron aquellos sitios donde aprendían mis canciones quienes me las mostraban. Vagabundos alrededor de sus hogueras, iluminaciones de cirqueros y perros, donde me convertía en una chispa transitoria, disuelta en las remotas antífonas que saben las cigarras. Mi patria era la intemperie, los acosados campos de clorofila elemental y fauna en explosión, pero también era ceniza, miércoles de lloviznas, masticando la hogaza sucia y nutritiva que comparte el proscrito ordinario, risueño y colosal entre las tibias, ocasionales piernas de un cisne amaestrado. Fui un trovador errante y ahora, tras el paso del tiempo, soy quien enciende las hogueras, quien convoca luciérnagas y sabe el nombre de la chispa que salta de la crepitación hacia la noche, cometa de un universo diminuto donde mi mano es la de Dios, quiero decir, la de un colosalmente viejo vagabundo con la mirada puesta en los senderos, con la memoria abierta a la única riqueza que le espera. Susurraré mi historia a un trovador errante, sombra en busca de almas, para que la reparta junto a los fuegos ocasionales, tibios, que depara el camino a todos quienes sueñan con un cisne.

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1: ¡Qué gran fiesta de colores!
2: Necesitamos cambiar la manera de ver la producción y el consumo de alimentos.
1: Si volvemos a comer lo que viene de la tierra.
3: En la Argentina, el precio de las verduras se encarece por la extensa cadena de comercialización que vincula a los pequeños productores de las verduras en los barrios. Por eso, es necesario generar otras maneras de acercar los productos del campo a las familias de la ciudad.
1: Por instinto, mi mamá de bebé me dio la teta.
3: En Mendoza hay experiencia de otras formas de comercializar verduras. Entrevistamos a Gisela Conti, integrante de la Unión de Trabajadores Sin Tierra de Jocolí, La Valle, cooperativa que produce y comercializa verduras frescas. Gisela Conti nos cuenta cómo surgió la iniciativa comercialización del bolso de verduras durante la pandemia.
4: Es una iniciativa que está en un contexto total de pandemia, donde se comienza a especular con el tema de precios de alimentos, sobre todo muy marcado en el tema de verduras. Y es ahí que desde la cooperativa Tierra Campesina, quien es la que nuclea productores, se piensa en un bolsón solidario de verduras. Contamos con un precio justo, tenemos un precio que es incomparable a lo mejor a nivel departamental y también provincial, porque estábamos trabajando en eso. Es verdura fresca y son productos cooperativos, también es importante resaltar eso.
3: Gisela, ¿cuáles son las zonas que abarcan con la comercialización de bolsones?
4: Es un tipo de delivery lo que trabajamos. Se hace en todo el departamento de La Valle y tratamos de abarcar a todos los distritos, y hay un día que llegamos cada 15 días, mejor dicho, que es en la ciudad de Mendoza, que es para que llegue también esta propuesta de verduras frescas para todos.
3: ¿Qué verduras contienen los bolsones?
4: Tenemos camote, los huevos también son de una productora de 3 de mayo, después tenemos productores de vergel, bueno, muy variadito, papa, bueno, la lechuga, es lo único a lo mejor que estaríamos comprando en feria, pero lo demás todo de producción local, de nuestros productores. Así que trabajan en gran parte también la agroecología, así que es un bolsón súper sano, a precio justo, porque no hay intermediario, lo venimos trabajando así, para que llegue productor a consumidor. Es una buena alternativa para hacerle frente de pasos a la crisis y a esta pandemia, es una buena opción. Y sumamos ese bolsón de 250, porque generalmente trabajamos con uno de 600 para Mendoza y para La Valle también, pero agregamos este de 250, que a lo mejor a veces los vecinos o las familias no llegan a ese bolsón más caro, también que es más económico, es gran parte de gran ayuda también.
3: Hemos escuchado a Gisela Conti, integrante de la cooperativa Unión de Trabajadores Sin Tierra de La Valle. Es importante la experiencia de comercialización de verduras frescas de la Unión de Trabajadores Sin Tierra de La Valle, porque es una alternativa de acortar distancia entre productores del campo y familias consumidoras de los barrios.
1: Voy al mercado y cultivo yo.
5: Si viene de la tierra,
1: tanta frescura multicolor.
3: Junto a la Vía Campesina afirmamos: sembrando soberanía alimentaria, solidaridad, cosechamos derecho y vida digna.
6: Este microprograma forma parte del proyecto del Centro Mujica, microprogramas de soberanía alimentaria y economía social. Fue editado por la Radio Comunitaria Cuyum, Mendoza.
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0: ¿Qué muchacho? ¿Qué pasó?
1: ¡Qué botica, bárbaro!
2: Para la semana próxima, Pinocho, está pronta.
0: ¿La semana que viene?
2: Sí, sí, impecable. Gran balneario con el parador Las Brujas, con todo.
0: Sensacional.
2: ¿Qué me contás, Rolando?

0: Gracias.
1: Uno retorna siempre realmente al lugar donde posiblemente ha sido feliz, donde transcurrió la niñez, la adolescencia, donde los sueños parecieran que están intactos, pero el amor es simple, dice el poeta, y a las cosas simples las devora el tiempo. Espero que no siempre sea así. Hay una canción que nosotros cantamos que es el homenaje a los indios Toba. Los indios Toba es un grupo de compatriotas míos que viven en el Chaco, en Argentina, haciendo pequeños cántaros, collares, rosarios. Ellos viven marginados, ellos, los dueños de la tierra. Y así se llama la canción, además, un homenaje a ellos, los antiguos dueños de la flecha.
2: Gatito para los bailarines.

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19: Esto puede cambiar, depende de vos y de mí.
20: Mi barrio es mejor que el tuyo, Marlene.
21: Tienes razón, en tu barrio son todos muy irrespetuosos.
22: Eso no me dejan entrar, por cómo me veo, me...
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6: Hola Argentina, muy buen día, ¿cómo están? Les damos la bienvenida a esta producción informativa nacional de Farco, el Foro Argentino de Radios Comunitarias. Estamos aquí en nuestro centro de producción en la ciudad de Rosario y ya estamos enlazadas las radios comunitarias del país para la primera edición de este jueves 7 de mayo de 2026. La comunidad universitaria convocó al resto de la sociedad a sumarse a la marcha federal del martes 12. Fue en una conferencia de prensa conjunta que brindaron los rectores, los gremios y los estudiantes agrupados en la Federación Universitaria Argentina. Vamos a escuchar lo que decía el presidente del Consejo Interuniversitario Nacional y rector de la Universidad Nacional de Rosario, Franco Bartolacci.
7: Si no valen las gestiones que se hacen con tanta responsabilidad frente a las autoridades, si no vale la legitimidad incuestionable de una ley razonable aprobada por el Congreso de la Nación, si no vale lo que ordena la justicia en su competencia para que esa ley se cumpla, que valga la voz del pueblo de la Nación para conmover las respuestas que hacen falta, garantizar los recursos mínimos indispensables que el sistema universitario y científico necesita para funcionar y resolver los problemas que venimos planteando. En ese sentido, esta convocatoria a la sociedad argentina. Necesitamos que el 12 de mayo seamos muchos y muchas en todas las plazas del país. La convocatoria es a defender esto que nos hace distintos, que supo construir la sociedad argentina de Sarmiento para acá, haciendo de la educación pública su columna vertebral, y el sistema universitario una herramienta de movilidad social ascendente fenomenal.
6: Franco Bartolacci, rector de la Universidad Nacional de Rosario y presidente del Consejo Interuniversitario Nacional, que reúne a los rectores de todo el país. El reclamo principal de la marcha federal universitaria es que el gobierno nacional cumpla con la ley de financiamiento. La jornada del martes 12 de mayo en defensa de la universidad pública va a incluir movilizaciones en todo el país y una marcha central en la Plaza de Mayo en Buenos Aires a las 5 de la tarde. El gobierno nacional pagó finalmente el programa Volver al Trabajo de mayo. Se trata de los 78 mil pesos por mes que reciben más de 900 mil personas que trabajan en la economía informal y que reciben ese monto como complemento salarial. El Ministerio de Capital Humano pretendía cerrarlo y que el último pago fuera el de abril, pero un fallo judicial le ordenó mantener el programa y continuar abonando estos 78 mil pesos. La secretaria adjunta de la Unión de Trabajadores y Trabajadoras de la Economía Popular, Norma Morales, dijo a Informativo Farco que es una victoria de la lucha colectiva, pero aclaró que ahora buscarán que haya un aumento.
8: Logramos una victoria de la lucha colectiva. Después de tantas angustias, hoy se pagó el salario social complementario a los 935 mil trabajadores y trabajadoras de la economía popular de todo el país. Esto no fue un regalo de nadie, fue la fuerza de la organización, de las compañeras que no se rindieron, quienes salieron a reclamar, que pusieron el cuerpo y defendieron el derecho al trabajo y a un ingreso digno. La economía popular sigue demostrando que no sobra nadie. Somos quienes sostenemos los barrios, los comedores, los espacios de cuidado, las cooperativas, el reciclado, la producción y el trabajo comunitario, cuando el Estado se retira y el mercado excluye. Pero también sabemos que esto no alcanza. Vamos por el aumento y la actualización urgente de nuestro salario, porque nuestros ingresos están destruidos mientras seguimos sosteniendo la vida de nuestros pueblos todos los días. Le metimos un gran golazo tremendo al gobierno con organización y unidad popular.
6: Norma Morales, secretaria adjunta de la Unión de Trabajadores y Trabajadoras de la Economía Popular, la UTEP, en declaraciones a Informativo Farco. Nos ubicamos ahora en Chubut porque los y las docentes deciden hoy en las escuelas si aceptan o no la oferta salarial del gobierno de Ignacio Torres. Ayer se realizó la reunión paritaria en el marco de la conciliación obligatoria en la ciudad de Rawson y hubo movilización docente. Así informaba lo que ofreció el gobierno el secretario general de la Asociación de Trabajadores de la Educación de Chubut, Martín Pena, ante el grito de paro provincial.
9: De que nosotros no íbamos a firmar nada sin el acuerdo de cada uno y cada una de las trabajadoras y los trabajadores de la provincia.
10: ¿Cuál era?
9: Ahora la leo. La propuesta es, para el mes de mayo, 7,4% al básico. Para el mes de junio, es el IPC de abril más el 1%. Y para julio, eso es al básico. Y para el mes de julio, compañeros y compañeras, ese es el IPC de mayo más el 1%. Durante... Hay más.

0: Algunos sectores docentes le reclamaban al dirigente que rechazara directamente la oferta, ya que no merecía ni siquiera ser considerada. Desde el gremio decidieron que hoy se realicen asambleas en los tres turnos de las escuelas de la provincia de Chubut para definir la aceptación o el rechazo. Según el sindicato, un docente que recién ingresa en Chubut cobra de bolsillo hoy 699 mil pesos. Pasaría a cobrar en mayo, con esta oferta del gobierno provincial, 794 mil pesos. Recordemos que la canasta básica en nuestro país es de más de 1.400.000 pesos. Vamos ahora a la provincia de Buenos Aires, porque allí los trabajadores del Hospital Posadas volvieron a manifestarse ante el ajuste que aplica el Gobierno Nacional y que tiene en crisis a ese centro de salud nacional de alta complejidad. El informe de nuestro compañero Sergio Lucarini desde la FM en Tránsito de Castelar.
1: Hola Pepe, saludos para vos y para toda la audiencia del informativo Farco. Ayer por la mañana, la Asamblea de Residentes del Hospital Posadas convocó un abrazo al hospital en defensa de la salud pública. El Posadas en particular y la salud pública en general están atravesando una situación crítica. Falta de insumos, demoras interminables, dificultades para acceder a ciertas especialidades, mientras los residentes sufren salarios de miseria, recortes de cupo, no tienen recibos de sueldo, lo que no les permite alquilar, por ejemplo. Esta situación arranca con Milei en el gobierno y se prolonga hasta el día de hoy. El ministro Mario Lugones no responde. Recordemos que el Posadas es uno de los pocos hospitales a cargo del gobierno nacional. Entrevistada por FM en Tránsito, Eugenia Garay, residente del área de terapia intensiva, decía lo siguiente.
2: Nosotros estamos hace mucho tiempo reclamando, antes decíamos que no llegamos a fin de mes, ahora ni siquiera llegamos a mitad de mes. Yo soy médica, estoy terminando mi especialidad en terapia intensiva. Nosotros estamos acá con todo el resto de mis compañeros trabajando por ahí guardias de más de 24 horas por un sueldo miserable, y cuando estamos reclamando a la dirección y al ministerio por mejoras en el sueldo, lo que hacen es recortar cupos de residencias, lo que hacen es amenazarnos, ofrecernos plata por no hacer paro. Este sistema nos rompe, nos excluye, no te deja ganas ni siquiera de seguir ejerciendo la medicina. Y lo que están haciendo es también cerrar el hospital público. Imagínense, un hospital de alta complejidad, estado presente, como se hacían llamar siempre, no tiene tomógrafo para atender una CV, para atender una cirugía, para atender un paciente traumatizado.
1: A este abrazo se sumaron jubilados y vecinos. Recordemos que sin residentes el hospital no puede funcionar. Ellos sostienen la atención todos los días. Defender a quienes se están formando hoy es defender la salud de mañana. Desde Castelar, en el oeste del conurbano, reportó Sergio Lucarini de FM en Tránsito para el informativo Farco. Hasta la próxima.
0: Y ahora vamos a Mendoza, porque allí hay críticas al discurso que dio el gobernador Alfredo Cornejo en la apertura de sesiones de la legislatura provincial. Nos lo cuenta nuestra compañera Daniela Nievas desde Radio Tierra Campesina.
3: Buenos días a toda la audiencia del informativo Farco. El gobernador de Mendoza, Alfredo Cornejo, dejó inaugurado el periodo número 186 de sesiones ordinarias en la legislatura provincial. Se trata del tercer discurso del mandatario mendocino en su segunda gestión al frente de la provincia. El ex legislador provincial y referente del FIT, Lautaro Jiménez, cuestionó duramente al gobernador y lo vinculó con las políticas del gobierno nacional de Javier Milei.
4: Bueno, él lo que deja en claro, digamos, es el apoyo que a lo largo de estos dos años le ha dado al gobierno de Milei. Elogió la ley bases, elogió el curso de la economía, que casualmente coincide con una destrucción de lo que son las bases económicas y sociales de Mendoza, ¿no? Estamos viendo una devastación que en muchos puntos es comparable a la que se vio en la década del 90 con la desindustrialización de la provincia, pero yo

0: desempleos y una pérdida de empresas. A pesar de que él dijo que este era un gobierno pro empresa, en realidad han cerrado muchísimas empresas, y las que han crecido es la concentración de las empresas que son amigas, ¿no?, que son socios o testaferros del poder.
1: El dirigente también cuestionó las consecuencias del ajuste en el sector público y sostuvo que, lejos de ordenar las cuentas, la gestión provincial vuelve a recurrir al endeudamiento en un contexto de caída salarial.
0: No solamente ha habido un ajuste brutal por los cuales tenemos los médicos peores pagos del país, los salarios docentes y de los empleados públicos más bajos del país, sino que además el propio gobernador ha reconocido que ha fracasado en eso. El ajuste no le trajo más orden, no le trajo más prosperidad en ese sentido, sino que nuevamente ha tenido que salir a pedir deuda, ¿no? Nuevamente va a tener que pedir endeudamiento externo para saldar el mal manejo que ha tenido de las cuentas públicas, porque realmente es un gobierno ineficaz, ineficiente y corrupto.
1: Desde Lavalle, provincia de Mendoza, reportó para el informativo Farco Daniela Nievas, de Radio Tierra Campesina.
2: Información deportiva en el noticiero de Farco, porque la selección femenina sub-17 le ganó a Venezuela y se clasificó al Mundial de Marruecos. El informe de nuestro compañero Iván Alday.
3: La selección femenina sub-17 venció a Venezuela y se clasificó por primera vez al Mundial de Marruecos en Paraguay con un gol de Agostina Maldonado para acceder a la final del sudamericano. Gracias a ese cupo, selló su clasificación a la Copa del Mundo por primera vez. Ahora deberá esperar a mañana para conocer a su rival entre Brasil o Chile en la definición sudamericana. La misma se jugará el domingo desde la hora 20. Deportes, Noticiero Nacional de Farco, Iván Alday.
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0: esta fue la primera edición de Informativo Farco de este jueves 7 de mayo de 2026. En controles estuvo Cristian Torres, Pepe Frutos en la conducción y las radios que integran Farco en la producción. Volvemos en la segunda del día. Chau.
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1: Muy pero muy buenos días, comadres y compadres, vecinos y vecinas de la radio comunitaria Cuyum, que escuchan la Cuyum, pero en este entre mate y mate también escuchan desde el Valle de Uco, Radio Sin Dueño en el 97.1, y si andan por la montaña, Radio La Leñera en el 96.7. Y si estás por el norte de la provincia, la Valle de las Heras, a través de la 89.1, la radio comunitaria Tierra Campesina. Hoy hacemos el programa acá en la 89.3, en la Cuyum, para el Gran Mendoza y el Este además. Muy pero muy buen jueves 7 de mayo. Ya arrancó mayo, y acá estamos haciendo este programa, esperando que llegue el resto del equipo. Por ahora con Paula Ochoa pilotando los controles de este programa de hoy. ¿Cómo le va, Paula? Bien. Ahí ya me estuvo comentando algo nada raro, a vos te debe pasar también. Los colectivos cambian de frecuencia, no empiezan a no pasar tan seguido, nadie te termina de avisar bien, vos llegás tarde, esperás en un lado y no pasa al horario que decía, y eso se llama ajustes. Suben los combustibles, los pasajes suben, pero tampoco alcanza a cubrir los costos, los gobiernos miran como si no pasara nada, y acá estamos. Los de siempre, abajo, padeciéndola. Hoy, 7 de mayo, tenemos varias cositas para tratar, para compartirte, hasta las 12 que hacemos esto que se llama Entre Mate y Mate, que arranca así.

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1: Bueno, y acá estamos y hoy te vamos a estar charlando en minutitos nomás con la diputada Gabriela Lizana sobre la apertura y el discurso y los anuncios del gobernador Cornejo en la legislatura este primero de mayo. También vamos a estar con una entrevista. La Secretaría de Derechos Humanos de la Nación despidió trabajadores en toda la en el territorio del país y una es nuestra compañera y amiga Natalia Brite, que trabaja en el espacio de la memoria. Vamos a estar charlando con ella. También te vamos a contar algo en Ecuador, que están en una situación económica y social complicada. Hoy vamos a hablar con una compañera de la publicación La Periódica, con Janet, para que nos cuente un poquito, porque hay una suerte de estado de sitio, prohibiciones de circular, una militarización, que parece que estos modelos, cuando la gente empieza a darse cuenta de lo difícil que está la situación, empiezan a militarizar para que la gente no circule, no se queje, no se movilice. Sin trabajo sin salario de esclavitud, hoy se están movilizando justamente organizaciones sociales por el cobro y el aumento del programa Volver al Trabajo. Muchísimas mujeres y compañeras que cumplen tareas o hacen servicios para escuelas, municipios o sostienen comedores y merenderos. Vamos a estar charlando, hoy se movilizan al nudo vial. Hoy viene Marcos, nuestro compañero abogado de acá de los barrios, con su espacio para asesorar y para dar datos y atender consultas, que ustedes nos vayan acercando al 261-216-1570. Esto, muchos temas más, buena música. Ya venimos con los avisitos. Agarrá lápiz, papel, birome, lo que tenga, porque te cuento de la garrafa social y otros servicios de los gobiernos locales.

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Y nos vamos, ya arrancamos ya mismo porque está desde las 9 en el Polideportivo Filipini, acá en Godoy Cruz, La Garrafa en tu Barrio. Recordemos que en Godoy Cruz el servicio viene con un bolsón de verduras que a muy buen precio que podés aprovechar. Ahí en Roca y Sicias está ya instalado el servicio de La Garrafa en tu Barrio, para después irse 9:40 frente al Jardín Mi Solcito en el barrio Tres Estrellas, así que sobre calle Mariano Moreno. 10:20 va a estar en el Polideportivo Los Peregrinos, ahí acá cerquita de Rawson y ahí nomás del Poli de La Gloria también. A las 11 en el barrio La Gloria, en el centro de jubilados El Trébol, frente acá a la Cuyum. Y a las 11:40 en el Poli del barrio Chile, donde nuestras compañeras de la organización de INCO hacen sus talleres. Ahí estamos escuchando un audio que nos interfiere, ya resolvemos eso. Nos vamos a Luján, 9:30, Ugarteche, barrio Tierra y Sol, Sol y Luna, perdón, Tierra, Sol y Luna, en Ugarteche, en la entrada del barrio. Ahí está el servicio llegando en un ratito. 10:30 en el barrio Costa Esperanza y Costa Canal, en la entrada del barrio. Esto es todo en Ugarteche. Atención Guaymallén, 9:30, Puente de Hierro, va a estar el servicio ahí en la escuela de boxeo Esparta Box, Severo del Castillo, al 11.167. 10:30 se va para barrio Madres Unidas, en Colonia Molina. 11:30 barrio Los Hornos, carril a la Valle, en el Sauce. Y a las 12:30 en el barrio El Carmen, Cerro El Bonete y José Luis Cabeza, en el Sauce. Tupungato, atención, a las 10, San José, Polideportivo San José, Corralón Municipal, va a estar ahí el servicio, atenti. Después en Villa Bastías, barrio Arcoíris, a las 11:30. 9:00 está en el barrio Santa Rita de Jocolí, así que ya salga con la garrafa, porque 9:30, en un rato nomás, se va para el barrio Cooperativa de Jocolí. Y a las 10:30 estará por 3 de mayo en el barrio Unión y Esfuerzo. Por último, desde las 10 va a estar en el barrio La Fundación en Uspallata, a las 10:30 en el barrio Panela de Uspallata, 11:00 barrio Sarmiento, 11:30 en el barrio Las Bóvedas, 12:00 en el Informador Turístico de Uspallata, 12:30 barrio Villa Clarita y a las 13 en el barrio Los Pinos. Esto ha sido el servicio de La Garrafa en tu Barrio.

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0: Seguimos acá en Entre Mate y Mate, te recordamos y te vamos a decir la temperatura donde estás sintonizando este programa que se produce colectivamente entre Radio Tierra Campesina, que está en Jocolí, La Valle, allá hacen 12 grados, Radio Sin Dueño en Tupungato, salimos de ahí para el Valle de Uco, 6 grados por Tupungato, después del sonda que padecieron ayer. Por Potrerillos, desde Las Vegas, la radio La Leñera sale para la montaña, 2 grados en Potrerillos. Y hoy que hacemos el programa desde Radio Comunitaria Cuyum para el Gran Mendoza y Este Mendocino, 7 grados 3 décimas hacen por acá, por el Gran Mendoza. Bueno, hemos hecho algunos comentarios, pero venimos tratando de analizar. El gobernador Cornejo abrió las sesiones de la legislatura el pasado 1 de mayo y dio un discurso que a nuestro entender supo a poco, con anuncios, se centró más en anuncios de obras que todos esperamos y además es lo que esperamos que haga el Estado, el tren de cercanía, un plan muy reducido, ¿no? Y que no resuelve, apuntado a los decentes que van a tratar de tener su primer casa, un plan muy reducido de acceso a la vivienda, pero la realidad es que Mendoza tiene un déficit habitacional grandísimo, ¿no? Uno ve en los barrios los niveles de hacinamiento, sobre todo por alquileres altos, hay un problema estructural muy grande. Bueno, bienvenida a las casas que se hagan, pero desde ya que son insuficientes y todavía no hay detalles del plan. Un silencio atroz sobre la vitivinicultura, que atraviesa una crisis y que el gobierno nacional, al cual este gobierno provincial no escatima en decir que y alabar el rumbo económico, acaba de atacar una organización como la COVIAR, ¿no? Bueno, también será motivo de charla con la diputada Gabriela Lizana, a quien le agradecemos que nos haya atendido, una de las diputadas que nos pareció importante hablar, porque tiene conocimiento de varios de estos temas que hemos estado charlando y además porque es una de las que continúa en la legislatura, ¿no? Buen día, diputada, un gusto saludarla acá, Juan Pablo.
1: Buen día, Juan Pablo, ¿cómo estás? Un gusto hablar con ustedes siempre.
0: Bueno, gracias, Gabriela. Yo he trazado algunas cositas, podría hablar de la exaltación de la mega minería en la provincia y de un montón de cosas que sí nombró el gobernador como salidas, pero Usted debe saber mejor que nosotros que la cantidad de empleos que implica la vitivinicultura, que está en crisis, al lado de la promesa de la minería, no tiene comparación. Y aparte tienen algunos conflictos y contradicciones. Bueno, nos gustaría escuchar su opinión, usted que estuvo ahí y pudo escuchar al gobernador con sus anuncios y sus no anuncios, ¿no?
1: Mira, la verdad que hiciste muy buena introducción de todo, ¿no? Porque los anuncios y los no anuncios, fue muy raro el discurso, ¿no? Porque es como fue muy demasiado tranquilo para hacer lo que él siempre es, ¿sí? Demasiado, yo te diría aburrido, ¿no? Hasta aburrido. Pero, o sea, con un tono como de despedida casi, ¿no? Me parece que de alguna manera ya se percibe esto de Cornejo, de la caída del gobernador, ¿no? Caída de su imagen, un gobierno un poco ya desgastado, muchas cuestiones internas, porque para poder ganar las últimas elecciones tuvo que, la verdad, hacer alianzas. Incluso me parece con gente que ni siquiera piensa similar a lo que fue históricamente el radicalismo. Todos esos desgastes se notaron, se vieron. se percibieron en el discurso. Entonces realmente estuvo más claro de silencio, de ausencia o de silencio, que de propuestas y anuncios, ¿no? Uh-huh. Y obviamente se resalta siempre la actividad megaminera, cielo abierto, la megaminería, ¿no?
0: Sí, sí, sí.
1: Como motor de crecimiento de la provincia. Te diría que tampoco, o sea, se mencionó, que ya fue mucho para lo que el discurso fue, que no mencionaba nada, pero tampoco anunciándose grandes cosas. ¿Por qué? Porque lo que se pretendía con eso ya básicamente está, y no tienen mucho interés en corregir algunas cuestiones que incluso en el caso de darse la minería, bueno, frente a ese hecho estamos proponiendo los mayores controles, los controles más exigentes, ¿no?, posibles.
0: Claro.
1: Pero lo que se remarcó, lo que más se notó, es tal cual lo que vos dijiste, esas ausencias en algunos temas. A la producción no le dedicó, producción, a las pymes, a la industria, no le dedicó ni un 5% del tiempo de su discurso. Pero de alguna manera es acorde con la política pública que llevan, donde absolutamente se tiene en cuenta nada de esto, ¿no? O sea, el discurso de alguna manera reflejó la política que el gobierno actual tiene con relación a algunos sectores.
0: ¿Qué, cuánto pesa ha sido un gobierno que ha podido hacer algunas obras y mostrarlas, y en esto, digo, lo anuncian con bombos y platillos, pero no reconocen que es gracias a estos fondos que eran para Portezuelo del Viento, que no se realizó, que es la única deuda que le reconocieron y se le pagó a Mendoza desde la Nación, y el silencio frente a la baja en la coparticipación, o ahora que salen a pedir una coparticipación que después tienen que devolver con intereses, ¿no?, según entiendo. Eso nos llama la atención, ¿no?, de este gobierno provincial.
1: Mira, es que uno no se tiene que sorprender de nada de esto, ¿no? Hay que entender el sistema en el que estamos a nivel nacional y provincial. A nivel nacional ya sabemos que es un gobierno que está ocupado de la destrucción del Estado, y cuando digo destrucción, lo digo cada vez más firme en este concepto, porque la verdad es que pareciera que, fíjate que todos los anuncios que hay son más bien de destrucción de cosas que de inauguración o propuesta u obra pública o ideas, ¿no? Uh-huh. Siempre las ideas. Un poco lo que estamos acostumbrados es que los anuncios están vinculados con la destrucción de algo, nunca la mejora de algo, ¿no? Sino
0: sí.
1: Lo que se propone como mejora es la destrucción, porque es un gobierno que el presidente explícitamente lo dijo, incluso durante la campaña, y explicó, creo que no, que muchas, o sea, que para este tipo de propuestas un poco nuevas para la Argentina, como puede ser el anarcocapitalismo, no solamente la derecha o la ultraderecha, sino eso vinculado al anarcocapitalismo, son conceptos fuertísimos, ideologías muy profundas, y que hasta que no se ven las implicancias así, a veces no se entiende bien, ¿no?
0: Uh-huh.
1: Pero no nos tiene que sorprender, porque es a lo que vienen y lo avisaron, ¿sí? Entonces, bueno, en Mendoza, el gobierno de la provincia de Mendoza, el radicalismo no ideológicamente no es lo mismo, ¿no? O sea, tiene otras bases, y han tenido que asociarse a estos conceptos por una cuestión exclusivamente de conveniencia política. Entonces después se sufren las consecuencias de estas ideologías, pero para salir de eso, porque acá se ha tratado de promover la obra pública, si no fuera por la obra pública vinculada directamente a los 1.023 millones de dólares que el gobierno tenía del resarcimiento, Mendoza estaría todavía peor de lo que está, que ya sería bastante, ¿no? Porque convengamos que la provincia está, ya sufre un desgaste económico de la población muy intenso. Entonces, sin esos recursos que tenía, estaríamos mucho peor. pero bueno, hay que adaptarse. O sea, yo me imagino que va a ser difícil para el gobierno, porque se cree en cosas que de las que después ha fomentado una alianza y ha apoyado, y explícitamente se muestran casi como súbditos de una ideología totalmente diferente a lo que fue el radicalismo. Entonces, eso también genera quiebres internos, ¿no? Porque uno puede pertenecer a un espacio, pero si ese espacio se separa ideológicamente, casi te diría 180 grados de lo que originariamente se pensaba, cuesta incluso hasta para los propios sostener estas ideas. Así que yo, observándolo así un poco de afuera, de lo que es el espacio de Cambia Mendoza, La Libertad Avanza, viendo lo que está pasando un poco en la legislatura, la verdad se percibe ese quiebre justificado, ¿no? Uh-huh. Absolutamente justificado.
0: Sí, sin duda, digo, uno no escucha más hablar y defender la reforma del 18 frente a una entrega y destrucción de las universidades, que era una de las banderas históricas del radicalismo, ¿no? Por ejemplo.
1: Sí, claro, claro.
0: Después, por ejemplo, también, ya ahora han dejado en la línea de lo que usted planteaba, lo que fue el lema hasta el año pasado de Mendoza un paso adelante, queriendo mostrar que si es por ajustar y otras cosas, Mendoza lo que hacía el gobierno nacional lo hacía mejor, ¿no? Que casi jactándose de eso. Hoy tenemos la provincia con docentes con peores salarios a nivel nacional, no en la última, pero estamos entre los peores, con una industria. Y quisiera que acá nos comente usted, que tiene conocimiento, vitivinícola, que está en una crisis que no hay ni respuesta, ni crediticia, ni de acompañamiento, ni decir, miren muchachos, vamos a exportar, abrimos. Nosotros hemos hablado con trabajadores desde el que poda, ata, hasta el que está en la bodega, que nos dice este año no hubo contratos de trabajadores temporarios que venían para la vendimia, nos pasaron a los de planta a hacer la vendimia y después seguir con el llenado y etiquetado y envasado. Las bodegas no han elaborado porque tenían stock del año pasado que no sabían qué hacer en sus tanques. Digo, gente que no ha podido levantar su producción de la viña porque no se la compró nadie. Bueno, algo que tiene más de no sé cuántos trabajadores. En un momento nos dijeron, no sé si es medio exagerado, pero entre 300.000 trabajadores, entre directo e indirecto, entre el que trabaja en bodega, en viña, el que ata, el que va al cosecha, ¿no? Es un número muy preocupante para nuestra provincia.
1: Sumamente preocupante. La situación de la provincia de Mendoza, mire por donde mire, es preocupante. Pensá que, bueno, por eso, parte tiene que ver con lo que hablábamos recién, ¿no? Y los sectores productivos totalmente desatendidos, y ya viniendo también, por supuesto, por coyunturas internacionales y por situaciones mundiales, comercios complicados, y se venía de alguna manera con problemas desde hace tiempo. Yo no lo niego, pero tener problemas y tener un gobierno que trata de sostener, y tener problemas y tener un gobierno que trata de eliminarte del mapa, ¿no? Del productivo, hay una diferencia. Entonces, creo que esos problemas se han acentuado ahora, y obviamente el impacto lo va a tener la gente directamente en su vida cotidiana. Un gobierno que no le importa, hay sectores que no les presta atención, no le importa, o sea, y consideran que casi como justo que cada uno lo viva de esa forma. Fíjate cómo se critica el concepto de justicia social, ¿no?
0: Sí.
1: Como si fueran robos, robos, son abusos de los débiles contra los fuertes. O sea, una cosa muy peligrosa desde mi punto de vista, que creo mucho en la movilidad social, ascendente, ¿no? No descendente. Y en que uno debe generar las empatías necesarias con el medio en el que vive, con la gente, porque uno vive en comunidad y no podemos ser felices si en nuestro alrededor tenemos gente sufriendo, y más sufriendo injustamente. Entonces, para quienes pensamos o tenemos esa concepción, las propuestas que están haciendo son terribles, porque además vemos los resultados inmediatamente. Yo vivo en Rivadavia y la situación de la industria vitivinícola es casi, te diría, terminal en muchos casos. ¿Pero eso qué significa? No es que desaparece la industria, sino que un trabajador se transforma en desocupado. Y no es que desaparece, ¿no? Sino que se transforma en indigente, en pobre. Y una persona que ha trabajado toda su vida y que lo que quiere es trabajar y verse de repente siendo indigente o pobre, tiene un efecto psicológico tremendo para él, ella o su familia. Entonces es una después nos sorprendemos de la problemática de salud mental, ¿no? Cuando en realidad
0: el aumento de suicidios entre jóvenes,
1: adolescente,
0: ¿no?
1: Es la segunda causa de muerte en nuestro país, el suicidio adolescente. Imagínate la sociedad en la que estamos viviendo, qué daño generalizado se está haciendo. Entonces ya la persona como ser humano y con todos sus valores. Entonces, bueno, y uno dice cómo, pero es que el trabajo tiene mucho que ver con esto para gente que quiere trabajar. Yo soy una persona que quiere trabajar y me quitan todas las posibilidades de trabajar, mi realización personal y mis posibilidades de sostener a mi familia. ¿Cómo crees que queda esa persona, ese núcleo familiar? Entonces, bueno, eso es lo que estamos viendo, no apoyar la producción que tanta gente vive, tanta gente y tantas actividades viven en relación a eso, y bueno, destruimos todo un tejido social que depende de eso. Un productor no vale lo que vende, no, por lo tanto no compra insumos para poder mejorar su finca, por ejemplo, su finca, su chacra, su pyme, ¿no? Acá podemos incluir todo. Eso genera menos movimiento, menos circulación de dinero, porque no se demanda nada. Al no demandarse se para todo, no hay circulante, y la gente que se queda en su casa, lo que alcanza a pagar quizás el teléfono, y se queda un joven o personas jóvenes que no encuentran trabajo, que escrolean, no sé, mirando TikTok, se van a quedar en la casa, o en el mejor de los casos.
0: Gabriela,
1: entonces la verdad es muy, muy complicado, ¿no?
0: Ante este panorama que es... se refuerza en Mendoza, la supera porque hay políticas nacionales en esta línea tremenda. ¿Cuál es el rol de la legislatura provincial? O por lo menos ustedes, ¿cómo se perciben frente a esto? Porque todavía nos queda transitar hasta el 27, elecciones, hay movilizaciones. El 12 de mayo yo creo que va a ser inmensa la movilización por las universidades. Acá en Mendoza han sido inmensas las movilizaciones en defensa del agua, que también nosotros hablamos que hay una crisis de representatividad, porque ignorar eso, o una audiencia que tuvo 102.000 inscriptos en el país y se cercenó a 400 personas, eso tiene un costo político, pero también uno espera de los organismos del Estado, como el poder legislativo, el poder judicial, del que también estamos esperando algunas respuestas que nos llegan, algo, ¿no?, que diga, bueno, no, esto ya no puede, o vamos para este otro lado. ¿Cómo se imagina usted el rol, por lo menos en lo que queda este año, que queda bastante, de la legislatura provincial?
1: Mira, la verdad es que debo ser muy sincera, yo no venía de la política partidaria, sí de la política, porque obviamente he estado siempre vinculada a la gremial empresaria y a la participación activa en cuestiones vinculadas a las luchas de la sociedad. Y la política partidaria tiene sus particularidades. Muy necesario que personas que estén interesados por el bien común se sumen a la política partidaria, es muy importante, porque si no suele pasar un poco por ahí lo que veo que pasa en algunos casos, ¿no? Que son esas personas que vienen hace mucho tiempo en política respondiendo a algún tipo de interés o situación, y que, bueno, falta un poco de contacto a nivel, y sin ser, sin pretender ser soberbia en esto frente a mis pares, pero a veces noto un poco de falta de percepción de la realidad, ¿no?
0: Es de decir, calle, de, como diríamos.
1: Claro, claro, porque, bueno, ser el referente territorial es una vocación también, y requiere, no es para todos, cada uno tiene una vocación determinada, y requiere de algunas sensibilidades en particular, es una vocación, es como todo, ¿viste? Es una vocación. Entonces, si por ahí la vocación que se tiene en la legislatura es otra, o no se entiende esto, o no se transmite, yo también entiendo que es difícil, cuando uno responde a una línea, es difícil mostrar que lo que uno cree, o sea, votar diferente a la instrucción que se dé. Lo sé, pero son luchas que hay que darlas también, y a veces noto que es como que está todo, se da por todo por sentado, las mayorías hacen lo que tienen que hacer, ¿no? Y las minorías quedamos muy, muy debilitadas, nuestros proyectos no se escuchan, nuestras ideas, la verdad, quedan cajoneadas, y es un ámbito en el que es como si solamente existiera el punto de vista del oficialismo. Ahora, este año, lo mismo que hablábamos recién de las diferencias de ideología que hay dentro de esa alianza, que fue exclusivamente una alianza electoral, se empieza a notar, porque hay un bloque diferente de La Libertad Avanza, con las ideas extremas que proponen frente a todo, y bueno, y eso ha cambiado, me parece que va a cambiar un poco la fisonomía de y la estructura de la legislatura. De todas maneras prevalece la, van a prevalecer seguramente los acuerdos para los temas más importantes, por lo tanto se tiene, el gobierno tiene las mayorías necesarias para no discutir cosas en la legislatura, no hablar, para los parlamentos son, eran para eso, ¿no? Para discutir ideas. Bueno, no se discuten ideas, no se discuten, la verdad no tenemos ninguna, tenemos muy pocas posibilidades en algunos temas menores de poca trascendencia de lograr que algún proyecto nuestro se pueda, mira, no te digo aprobar, tratar, ¿sí? Tratar. Así es que
0: complejo no el panorama.
1: Que es el ámbito, sí me parece que es el ámbito donde la gente tiene que ir y reclamar. Yo soy muy partidaria de las movilizaciones y de la protesta callejera, ¿eh? Yo eso lo defiendo mucho, porque me parece que tiene que ver con la defensa de los derechos.
0: Ningún Gabriela, derecho, incluso más allá de un derecho, es el único espacio de expresión, digo, que le está quedando a la ciudadanía, digo, no
1: y no hay que perderlo,
0: y
1: no
0: de lucha perderlo. Y no hay que perderlo, pero digo, a ver, yo vuelvo a esto, movilizaciones masivas como las de la universidad, dos veces aprobada una ley de financiamiento, la justicia pronunciándose y no se cumple, o sea, hay un ninguneo de lo del pueblo, de la del que te votó, ¿no? Lo mismo digo en Mendoza, digo, las movilizaciones del agua han sido las más grandes de la de una provincia que le cuesta moverse, ¿sí? Sin embargo han salido. Parece que no importara, yo apruebo el proyecto que se me da como lo quise aprobar, ¿no?
1: Juegan al desgaste de la calle, ¿no? Juegan al desgaste de la gente, que también hay que tener en cuenta lo siguiente, el abatimiento que hay en la sociedad también frente a las cosas es muy grande, entonces las movilizaciones callejeras requieren de un ánimo de lucha que cuando se quiebra la sociedad también se empieza a perder. Por eso es tan peligroso, ¿no? Por eso es tan peligroso, porque se van eliminando todos los canales de representación, porque fíjate lo que está pasando también en muchas organizaciones intermedias que no reflejan la verdadera situación. Yo lo veo en términos de a veces de la gremial empresaria, las pymes están quebradas absolutamente y vos ves a las entidades tratando de disimularlo en lugar de tratar de de remarcarlo.
0: La entonces, unión de industria en la Argentina.
1: Es tremendo, se están fundiendo todos, están... y defendiendo, una cosa increíble, ¿no? Atenta hasta contra su propia vida, vaya a saber qué situación particular puedan tener algunos de los...
0: Sí, pero es una pero, institución no para situaciones particulares, sino para situaciones
1: obviamente,
0: generales,
1: porque,
0: ¿no?
1: Obviamente, porque justamente por eso pierden representatividad, porque se cooptan y bueno, se utilizan como mecanismos de evasión de la realidad, entonces están funcionando para disimular las cosas, no para resaltar los problemas, pero pierden representatividad, la gente se siente entonces sin ámbitos, como vos decías recién, sin ámbitos en donde plantear las cuestiones, entonces el único ámbito de opinión no puede ser el segundo en el que uno pone la boleta, no puede ser
0: totalmente.
1: La democracia no se puede
0: ser
1: restringir a ese instante,
0: funciona,
1: que debe ser un mecanismo de participación ciudadana con un poco más de respeto hacia la ciudadanía, si no, no es una verdadera democracia, y esto es lo que tenemos que defender, el escucharnos, el dialogar, el entender que las minorías cumplen un papel importante de aporte y de reflexión y de equilibrio en el desarrollo de la política y la democracia. Entonces, bueno, todo eso se ha perdido absolutamente, ¿sí? Entonces, bueno, estamos en una etapa que yo tampoco creo que sea la definitiva.
0: Uno, no.
1: Cuando uno ve la historia se da cuenta que todo
0: pero el pero, lo
1: bueno,
0: que nos preocupa bueno, y ahí vamos a tener que terminar porque se nos ha acabado el tiempo, pero lo que quería decir, nos preocupa justamente porque quienes padecen estos periodos, que uno sabe que después se saldrá, habrá que construir la salida, es la misma gente que viene padeciendo crisis tras crisis, ¿no? Los hijos de quienes padecieron el 2001, los hijos y nietos de quienes padecieron el 89 y políticas de los 90, entonces sí. Eso es lo preocupante, ¿no? Bueno, le agradecemos, diputada, la verdad que es muy interesante y nos interesa que se escuchen también las audiencias a quienes nos representan, a ver qué opinan, porque uno se queda con un montón de preguntas y un montón de dudas frente a discursos de quienes nos gobiernan y bueno, ir conectando y reconstruyendo.
1: Absolutamente a disposición, porque es parte de nuestra función el poder, somos representantes y si los que creemos fuertemente en estos conceptos democráticos, para mí es un honor poder hablar, y así es que bueno, yo estoy absolutamente a disposición para lo que quieran, cuando quieran, cada proyecto o tema que estemos tratando en la legislatura, charlar con ustedes y explicarlo e informar, porque también es mi obligación. Así es que con muchísimo
0: gusto. Le agradecemos muchísimo y también cuando usted quiera enviarnos algo.
1: Excelente.
0: También estamos a disposición. Muchísimas gracias, diputada.
1: Vamos a estar en contacto. Muchas gracias. Un abrazo grande a toda la audiencia.
0: Gracias. La diputada Gabriela Lizana, bueno, comentándonos y haciendo una mirada sobre lo que fue la apertura y las propuestas y no propuestas, como le decíamos, del gobernador en la apertura de sesiones en la legislatura provincial.
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0: Seguimos acá en Entre Mate y Mate y se acaba de sumar mi compañero y amigo. Qué mentiroso que estoy. Gonzalo Verdejo, ¿cómo le va?
1: ¿Cómo estás, Juan Pablo? ¿Todo bien? ¿Todo tranqui?
0: Ay, no me digas que se escuchó al aire. Ay, estoy pensando en voz alta. Sí.
1: Yo que te cuido. Que te decía que ayer no trabajé ayer, te decía, no tenías que pintar.
0: Sí,
1: ayer.
0: Me lo decía mientras se tomaban un porrón con los otros manjines ahí.
1: Estábamos tomando mate, mate. Estábamos entre mate y mate.
0: Mucha espuma tenía ese mate, me parece que ustedes disimulan echando otra cosa. ¿Cómo le va? Llegó Gonzalo y yo me olvidé porque estábamos con nota. Llegó Esteban, acá anda Esteban Garay también. Su club de fans, cerca de 100 fans que tiene acá en el barrio. Les pedimos que no se agolpen en la puerta de la radio porque Esteban no las va a atender. ¿No es cierto?
1: Sí,
0: totalmente. ¿Sí o sí, Esteban? Totalmente. ¿Qué dice?
1: Yo no sabía que era la cola esa que
0: no,
1: estaba.
0: No, sí, es la gente que viene a ver a Esteban. Dicen, ah, mira. Sí, hay gente que se... vi un par, hay dos que se lo han tatuado en la espalda, Esteban. Mirá. ¿Usted sabía?
1: Sí, sí, sí, sí. Yo estoy pensando en tatuármelo.
0: Bueno, acá estamos y continuamos en este programa. Vamos a estar hablando ahora con Natalia Brit en un ratito. Ya está conectada, Nati. Ahí... ya está conectada y te adelantábamos, le agradecemos a la Nati que esté ahí, una amiga, compañera, comprometida, militante de los derechos humanos, trabajadora, hasta ahora de la Secretaría de Derechos Humanos, que ha dejado sin trabajo en este desmantelamiento que se hace del Estado.

0: Estado. Decía la diputada Lizana recién, están destruyendo el Estado porque lo odian, pero están destruyendo lo que no quieren del Estado, porque están dejando el Estado que le garantice a los grandes capitales la concentración de la economía. Nati, un gusto saludarte a pesar de la circunstancia acá, Gonzalo y Juan Pablo. ¿Cómo te va, compa?
1: Hola, ¿cómo les va? Muchísimas gracias por el contacto y por la presencia permanente de los medios populares.
0: No, Nati, mira, quisiéramos que fuera para otras cosas y bueno,
1: pero esto, siempre están para las otras cosas.
0: Está bien, sí, es cierto. Pero bueno, hoy quisiéramos estar charlando con vos en cómo continuar recuperando la memoria, en cómo sostener, en cómo enfrentar ciertas cosas. Pero bueno, contanos un poquito cómo ha sido esta decisión, que no nos extraña, digo, porque, a ver, no lo digo naturalizando, sino viene destruyéndose todo, ¿no?
1: Bueno, sí, lo... Tal cual, por esperable o previsible por parte de esta gestión, no es menos duro. Uh-huh. Y esto viene sucediendo desde que asumió esta gestión nacional, por supuesto. Uh-huh. En el área de derechos humanos, particularmente la Secretaría de Derechos Humanos de la Nación, desde el año pasado es subsecretaría, ha venido teniendo momentos de despidos durante todo el 2024, 2025... Y bueno, en algunos momentos más esporádicos, a veces más gente, a veces de a poquito, de distintas maneras, pero el vaciamiento de la estructura de derechos humanos nacional ha sido claro. Además fue algo anunciado, y esto me parece, sí, que también tenemos que tener en cuenta. No hubo ningún, digamos, escondimiento, ningún enmascaramiento al respecto, ¿no? Estaba uh-huh. anunciado y lo vinieron haciendo. Vienen vaciándolo tanto con el despido de los trabajadores y trabajadoras como con
0: la falta de financiamiento,
1: la falta de financiamiento, de con recursos específicos, con políticas específicas para aplicar, porque por ahí hay un montón de políticas o líneas de trabajo que el recurso es la fuerza de trabajo, justamente los trabajadores y trabajadoras implementándolas, que tampoco se han llevado adelante, y todo esto sumado al discurso negacionista cuando no apologista del genocidio, ¿no? Entonces, uh-huh. en ese marco, la verdad es que quienes trabajamos para la Estructura Nacional de Derechos Humanos, desde que asumió esta gestión, hemos estado permanentemente con la angustia de ver si nos toca y cuándo nos toca, permanentemente, claro. Y además viendo cómo despiden a nuestros compañeros, compañeras todo este tiempo.
0: No es casualidad,
1: con todo lo que
0: Nati,
1: significa
0: que...
1: eso también en términos de salud mental y demás, ¿no?
0: Totalmente. No es casualidad que mientras nos enteramos por ustedes, porque esto ya ni lo anuncian, no les importa.
1: No
0: el despido
1: hay
0: de ustedes que uh-huh. trabajan, le contamos, Nati es una de las que está trabajando en el espacio para la memoria, que acompaña el archivo de la memoria, todos esos espacios, ¿no? Que acompaña a familiares, que acompaña y hace trabajos para el colectivo de los juicios de lesa humanidad, mientras pasa esto que las despiden a ellas, debilitando esos espacios que se consiguieron por la lucha popular y colectiva, ¿sí? Uno se entera que a un genocida lo liberan, ¿no? Que como es Eduardo Rufo, ¿no? Y le dan libertad condicional pese a estar acusado de delitos de lesa humanidad, de haberse apropiado de menores, de haber torturado, ¿no? y perseguido a militantes en los 70, en de tener a cargo un centro clandestino como Automotores Orleti. O sea, no es casualidad, no es que, ay, mira, se dio en el mismo momento las dos cosas. Es un plan, ¿no, Nati?
1: Sí, a ver, dos cosas sobre eso. Primero, que también hemos tenido en las últimas semanas la novedad de que Casación habilitó y autorizó la libertad condicional de Trentini, ¿sí? Mm. Represor, condenado por delitos de lesa humanidad, pero también condenado previamente por el asesinato de Sebastián Bordón en nuestra provincia.
0: Sí, sí, sí.
1: Así que esto también había generado una alerta por los riesgos que implica también para las víctimas que que personas de condenadas, ya no solo acusadas por estos delitos, obtengan esta liberación y la no garantía de que de cuál puede ser su comportamiento.
0: Parece que
1: el
0: que las hace
1: las
0: paga si sos pobre, si no, negociemos tu libertad, ¿no?
1: Sí, hay, digamos, un montón de burocracia jurídica atrás de esta decisión, pero bueno, también es una decisión que se tomó, la cual se apeló en distintas instancias, la fiscalía presentó todos los motivos por los cuales no concederle demás, pero bueno, casación finalmente decidió esto, así que bueno, es un tema a tener en cuenta aquí en la provincia de Mendoza. Respecto de lo que decías de la situación nuestra,
0: sí,
1: yo efectivamente soy trabajadora de la Secretaría desde 2015, como en el mismo año abrió el espacio para la memoria, decidimos e hicimos un acuerdo para que la sede de la delegación de la Secretaría de Derechos Humanos de la Nación funcionara en el EPDM XP2, porque sabíamos que iba a necesitar de trabajo, de cotidianidad, de todo un proceso de refuncionalización, que bueno, aportar el trabajo de la delegación nacional ahí era algo que resultaba fundamental y que resultaba también de la obligación que tiene el Estado en materia de derechos humanos, de verdad y para con las víctimas sobre todo. Entonces, hemos estado trabajando ahí permanentemente, se sumó a esta sede en Gran Mendoza otra compañera que fue despedida el año pasado, en marzo del 2025, así que en 2025 la despidieron a ella y ahora a mí. Hemos sido la delegación de la Secretaría en su totalidad, esto también está bueno decirlo, uh-huh. O sea, hemos atendido todos los temas que atiende la Secretaría de Derechos Humanos de la Nación en la provincia de Mendoza. No estábamos destinadas, yo no estaba destinada específica y solamente al espacio para la memoria, claro, que además hay que aclarar que es provincial, no es de la nación, uh-huh. Pero bueno, gran parte de nuestras tareas también tenían que ver con eso, porque es el acuerdo de colaboración y porque es la responsabilidad del Estado, y así lo entendemos, somos sujetos obligados en este lugar donde están los organismos de derechos humanos, sobrevivientes, familiares, víctimas en general, que son los sujetos de derecho. Entonces esto es lo que hemos hecho durante todos estos años. Hay 11 años de aprendizaje, de acumulación de saberes, de experiencias, de metodologías de trabajo que son acordes al lugar y a los sujetos particulares, porque los espacios de memoria y las políticas públicas de memoria tienen esto, tienen que tener y adoptar las características necesarias para asegurar la relación y la participación de los sujetos de derecho, de las víctimas, de los familiares, y eso hemos hecho permanentemente. Entonces ahora con el 30, lo que sucedió es que el 30 de abril, es decir, el jueves pasado, hace una semana, me llegó a mí y le llegó también a 5 compañeros y compañeras, uno de cada provincia, de otras 5 provincias más, un memo de limitación, una nota por GDE que habla de la limitación, sí, de los contratos, lo cual significa que habían contratos vigentes que están limitando, no que terminó un contrato, claro, primera aclaración. Claro, claro. Lo otro es que nosotros no lo sabemos eso porque los contratos a nosotros no nos los mandaban, o sea, nos enterábamos si trabajábamos o no, si al llegar el día del cobro estaba el cobro.
0: No, increíble.
1: Bueno, claro, porque hay gente que se ha enterado que había sido despedida porque no cobró. Bueno, porque nosotros lo pudimos ver en CDE temprano, somos 6 personas en esta ocasión, y sí de 6 provincias, con lo cual es un ataque también al sistema federal de protección y promoción, sí, de derechos totalmente humanos, claramente, ¿no?
0: Sí, una
1: En el espacio para la memoria, digamos, el impacto de esto tiene que ver con esto que te venía diciendo, donde dentro de lo que hemos cumplido, estos son 11 años de funciones, mucho ha estado dedicado al espacio. ¿Y qué tienen? El espacio de memoria, y ustedes lo saben y lo han vivido, lo han visto con nosotros, hace muchísimas cosas, tiene muchísimas, sí, áreas de trabajo. Los logros en estos 10 años, casi ya en camino a los 11 años del espacio de la memoria, también son enormes y son muchísimos, uh-huh. Y se sostiene en gran medida por el trabajo voluntario, por el compromiso de las propias víctimas, organismos de derechos humanos, pero también un montón de otras personas que se han ido acercando desde sus experticias o desde sus ganas de aprender para hacer el Archivo Provincial de la Memoria Susana Muñoz, para la Biblioteca de Libros Recuperados, para las comisiones de puesta en valor, para el proyecto de baldosas, para el proyecto de trayectorias de vida, para hacer los recorridos guiados.
0: Eso nosotros te iba a decir,
1: más
0: visita.
1: De 22.000, 23.000 estudiantes o jóvenes que han hecho recorridos guiados, y ahí hay un equipo de guías que permanentemente hacen esos recorridos, La Comisión de Pedagogía de la Memoria, que también está empezando ahora la inscripción para su quinta corte de un curso docente de formación docente con puntaje de la DGE, que lo va a hacer en este caso en San Rafael, para la para San Rafael, pero está empezando su quinta corte. Son innumerables, bueno, dentro y con el espacio trabajan el Nodo de Identidad de Mendoza, de Abuelas, de la Red Nacional por el Derecho a la Identidad, el Grupo de Exilio. Bueno, la verdad es que son muchísimas las cosas y los logros de este espacio para la memoria, que tiene, como te decía, un montón de gente de manera voluntaria. También hay que decir que en estos años hemos tenido los diversas formas de apoyo de la Universidad Nacional de Cuyo, ya sea a través de facultades como arte, ciencias políticas, educación, pero bueno, la universidad misma con becas preprofesionales o con aportes a jóvenes egresadas que trabajan con nosotras o con prácticas profesionales de las facultades, de distintas maneras ha tenido, pero bueno, son aportes que son
0: puntuales,
1: esporádicos y que digamos, son puntuales, exactamente, que los agradecemos y nos
0: nosotros
1: han
0: entendemos montón, pero... que lo de tu de la compañera y lo tuyo, ¿no?, desde el año pasado, desde que está este gobierno, es un ataque porque uno va a seguir el espacio de la memoria, va a seguir todo ese trabajo, pero como que ustedes también pueden aportar, ¿no?, desde un espacio rentado, con cumpliendo su trabajo, ¿no?, porque no es que les están dando dar esa continuidad y esa articulación, claro, que por ahí desde lo voluntario cuesta, ¿no?
1: Porque no, pues además es lo diario, es lo permanente.
0: Claro, la cotidianidad de...
1: Es un horario, recibir, es como en cualquier organización o hasta en cualquier, trabajo. Nati, hay algunas tareas integrales, generales, que hay que mirar, que hay que poder cumplir para que también las tareas específicas o los abordajes específicos se puedan hacer. Porque si todos tenemos que estar pendientes, no sé, de las estas cuestiones generales del día a día, bueno, se pierde la posibilidad del trabajo específico.
0: Sí, se te van ahí todos los esfuerzos.
1: Eso es lo que nos complica.
0: Nati, primero, y digo... Este es el sentido de esta nota, nuestra solidaridad, nuestro acompañamiento, nuestro aporte desde lo que podemos hacer, que es que esto se visibilice, que no quede en un tema de fueron una trabajadora, una compañera más sin trabajo, o dos, o las que sean. Lo específico de estos despidos, que también entendemos que ahí hay una cuestión política, una decisión política e ideológica, ¿no? Y esto, poder visibilizarlo para que sigamos defendiendo estos espacios y luchando por recuperar lo que están tratando de destruir y sostenerlo. Así que bueno, saben y que cuentan con nosotros y que estamos acá, y que si quieren volver a acercarse y volver a salir con esto, acá estamos para... justamente para que no se silencien las voces. Ese es el primer objetivo de los medios comunitarios.
1: Bueno, les agradecemos un montón. Te comento que estamos en esto de dar a conocer la situación, tratando de hablar no solo conmigo o conocer lo que te, sino también de otros compañeros y compañeras del espacio, justamente por esto, para entender que es una cuestión también colectiva. Así que si estamos con tiempo, les puedo poner en contacto con otra compañera del espacio, que con quien estamos acá.
0: Dale.
1: Para conversar un ratito. Ella es Gabriela Isoni Galarza, es de la organización Nietes, del organismo de derechos humanos Nietes, y bueno, con varias cosas también que lleva adelante en el espacio.
0: Bien.
2: Hola.
0: Hola, ¿cómo estás? Acá Gonzalo y Juan Pablo te saludamos. ¿Cómo te va, compa?
2: ¿Cómo estás? Un gusto.
0: Bueno, me imagino, contanos y contale a la audiencia también cómo es tu situación a partir de hoy, y bueno, y tu trabajo, además de ser, vos sos nieta de compañeros y compañeras detenidos desaparecidos, ¿no?
2: Sí, yo no soy nieta, sino que soy sobrina.
0: Ajá.
2: Mi tía está desaparecida, y desde Nietes integro, bueno, parte del espacio para memoria y también, bueno, con trabajo voluntario, como les decía Nati recién. y mi situación es la de todos los compañeros del espacio, ¿no? Entender que vamos a tener que poner más el cuerpo, vamos a tener que organizarnos de otra manera para poder sostener el espacio, para poder sostener todas las actividades que hacemos, que igual las venimos sosteniendo desde hace 10 años con mucho trabajo voluntario, pero bueno, sí con esa falta que va a hacer la Nati, que además de que coordinaba un montón de cosas y que atendía cosas muy específicas, vamos a tener que rearmar ese esquema para poder atender a las demandas de todas las personas que se acercan, ya sea con dudas sobre su identidad o con dudas sobre procesos legales porque fueron víctimas del terrorismo de Estado de alguna manera. Poder, si bien ella no va a dejar de estar en el espacio, poder rearmar el esquema para poder sostenerlo.
0: Sí, totalmente. No va, sin dudas que la Nati no se va a borrar del espacio, pero su disponibilidad, porque también necesita comer, vivir, va a ser otra, y eso seguramente resienta algunas otras cuestiones, ¿no? Así que bueno, te agradecemos también que compartas esa mirada, porque por ahí alguno puede decir, ah, claro, bueno, dice esto Natalia porque es la que ha perdido el trabajo, pero que podamos ver a través tuyo la dimensión del daño que supone esto, que es no solo en lo personal de Natalia, sino es en lo organizativo y también en lo social, ¿no? Porque es un ataque a la construcción de la memoria y a la construcción de los espacios de memoria, ¿no?
2: Sí, sin duda, o sea, más allá de lo que implica para las trayectorias individuales de estos trabajadores que han perdido su lugar de trabajo y poniendo sus ingresos, también implica que el Estado se retire de la responsabilidad que tiene en materia de garantía y reparación, garantía de derechos humanos en tiempo presente, pero también de reparación y de asumir la responsabilidad que tuvo en los crímenes de lesa humanidad cometidos en dictadura. Entonces, implica no solamente socialmente, sino políticamente, un mensaje muy claro desde el Gobierno Nacional, una decisión muy clara, una política pública muy clara de vaciamiento, de no construcción de los procesos relacionados a memoria, verdad y justicia, y entendiendo esto, que es el Estado quien tiene que hacerse responsable de la reparación y la atención de las víctimas, y que a partir de ahora, por lo menos en la parte centro de Mendoza, no vamos a tener esa atención.
0: Totalmente. Bueno, compa, reiterarte, igual que a la Nati, si quieren acercarse por nuestras radios y charlar y seguir con esto, tienen las puertas abiertas, los micrófonos desde ya, cuantas veces quieran y necesiten llamar, no solo por esto, sino para comunicar cómo siguen trabajando, invitando. Saben que cuentan con los medios comunitarios, en particular ahora te lo decimos desde la CUYUM, pero entendemos que todos los compas y todos los medios comunitarios están en la misma línea. Así que bueno, un abrazo enorme y agradecerles que le pongan el cuerpo a esto que es la construcción colectiva de la memoria y la defensa de otro proyecto de país, que es en definitiva por lo que están estos espacios haciendo, recordándonos, ¿no? Ahí lo que se ha luchado en nuestro país.
2: Bueno, sí, gracias. Muchas gracias por estar, por el espacio, por estar siempre ahí al llamado.
0: Bueno, un cariño enorme.
2: Están muy bien.
0: Gracias. Bueno, ahí hablábamos con las compas, ¿no? Del espacio de la memoria, que hacen distinto, y en particular con Nati, que ha sido despedida así nomás, ¿no? Recortando. Yo me imagino qué serán los 6 salarios en particular. Ahora han despedido a más, pero 6 salarios para el Estado Nacional, ¿no?
3: Me parece que era parte del proyecto de Milei también a poner a Victoria Donda como vicepresidenta también, o sea, una
0: Victoria Villarruel.
3: Digo, Victoria Villarruel, Juan Pablo. Sí. A ponerla como vicepresidenta de de este espacio, ¿cierto? Uh-huh. Así que bueno, me parece que bueno, eso, un presidente que bueno, que siempre sabemos que es negacionista de los desaparecidos, eso.
0: No solo negacionista, sino imperialista, digo. Lo vemos en la política internacional, es de alineamiento con los poderes que hoy están planteando, claro, las guerras que hay en el mundo, ¿no? Y los, sí, genocidios que hay en el mundo. Seguimos en Entre Mate y Mate. Dale. Ahora queda usted a cargo, Gonza.
3: ¿Te vas un rato vos?
0: Me voy un rato. ¿Usted no va a chocar esto?
3: No, todavía no.
0: Seguimos acá en Entre Mate y Mate.

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Me acompañan las voces fenomenales de Lalo Miri y de Don Víctor Hugo Morales. Me inspira la Norita combatiendo militares. Seguimos acá, pese a atrocidades.

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0: Bueno, y volvemos entre mate y mate. Ya se despidió mi compañero Juan Pablo. Hemos quedado con Paula, Esteban. Les voy a decir las redes por si alguien se quiere comunicar, mandar una preguntita, pedir un tema. Radio Comunitaria Cuyum en Facebook, en Twitter, @ Cuyum Radio. Nos pueden mandar un mensajito al 261-216-1570. En Instagram también se pueden encontrarlo, en @ Cuyum Radio. Recordá que, bueno, ahí nosotros compartimos algunas notas que realizamos acá entre mate y mate. También, bueno, podés ingresar al Comecuco, donde subimos todas las notas de todas las radios comunitarias de la provincia. Así que, bueno, un día agradable. Voy a contar un poco del tiempo. En Mendoza, acá en Ciudad, y hacen 11 grados. Para esta tarde se espera, bueno, recordemos que ayer hubo suspensión de clase. Hubieron víctimas también por esto, por lo que pasó ayer, por el tema del viento. Fuego en la acera, murió un joven. Eso había pasado también la anterior suspensión de clase, que creo que había sido donde una madre que tuvo también eso, una caída de árbol. Así que, bueno, pedimos que los intendentes de los diferentes departamentos tomen ese reclamo de los barrios, donde hay muchos árboles por ahí que tienen peligro de caída. Y bueno, ayer eso costó la vida de un trabajador que volvía a su casa después de una jornada de trabajo. Bueno, sabemos que los diferentes trabajos no se suspenden por los trabajos por las condiciones climáticas, por viento sonda. Y bueno, después vemos esto, lo que causa, ¿cierto? Que se puede perder la vida de una persona. Y bueno, algo que ya había pasado en la anterior sonda que hubo acá en Mendoza. Así que bueno, eso. Estuvo suspendido las clases. Así que bueno, vamos a seguir con el... Va a haber una máxima de 18 grados, una mínima de 7, donde están los compañeros de Tupungato, de Radio Sin Dueño, hay una temperatura de 9 grados, va a haber una máxima de 17, una mínima de 4, donde están los compañeros de Radio Tierra Campesina, hay una temperatura de 13, se espera una máxima de 19, una mínima hubo de 8 grados, y donde están los compañeros de Radio La Leñera, hay una temperatura de 8 grados, se espera una máxima de 15, hubo una mínima de 4. Así que bueno, ahí un poco te contamos las temperaturas que hay hoy y lo que se espera. Así que bueno, si te parece, vamos a una cancioncita y volvemos.
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0: Bueno, volvemos. Ayer un poco se pudo ver también en esto del presidente que ha estado últimamente atacando a la prensa, diciéndose él mismo que es el gobierno con que más libertad le ha dado prensa, cómo maltrataba hasta a sus mismos aliados, lo veíamos ahí con Majul y Trebut, en ese canal que siempre da notas porque bueno, son amigos, veíamos cómo los maltrataba, ¿cierto? Y también eso, no poder defender, no poder ser claro a las preguntas que periodistas amigos les realizaban. Se veía, bueno, eso, cómo quería seguir diciendo que Adorni que tiene todo en reglas, todas los últimos que ha estado saliendo, eso que bueno, que le han aparecido propiedades por todos lados y no ha podido de alguna forma esclarecer cómo ha obtenido ese crecimiento económico, que bueno, sabemos que a cualquier trabajadora le cuesta en este momento tener ese crecimiento. Pero bueno, también ahora, después de todo eso, tenemos una comunicación con Guido Peña por una actividad que se está realizando. Muy buen día, Guido, ¿cómo va?
1: Buen día, ¿cómo está, Paula?
0: Gonzalo, por este lado.
1: Ah, bien, sí, perdón.
0: Me equivoqué, ¿cierto? ¿Te presenté bien?
1: Sí, no, Guido Peña de la Corriente Francisco
0: Macías. Sí, ahí estaba, Guido. Bueno, te queríamos preguntar por esta actividad que se está realizando, que bueno, ¿cómo, por qué se está realizando, cómo va?
1: Bien, bueno, esta es una jornada de lucha nacional que fuimos discutiendo en todo lo largo y ancho del país después del 7 de abril. Con el propósito de discutir no solamente las emergencias que estábamos atravesando, sino que encima de estas emergencias que estamos atravesando en diferentes sectores de la población, nos encontramos que a partir del 7 de abril los compañeros y compañeras precarizados que trabajan en diferentes unidades productivas, sociocomunitarios, en todo el país se quedaron sin el VAT. Se fueron realizando asambleas, hoy por hoy también se están realizando asambleas en todo el país para discutir cómo seguimos, porque bueno, ayer no, gracias a esa lucha del 7 y de mostrar de que el pueblo cuando se organiza y sale a la calle puede dar vuelta la tortilla, como decimos en los sectores que estamos en lucha, y bueno, el gobierno ayer empezó a ejecutar el programa VAT y muchos compañeros se fueron encontrando que han cobrado el programa VAT ayer, hacia otros todavía que estamos a la espera, pero ahí estamos en el camino de eso. De todas maneras, nosotros seguimos en la lucha porque es un programa que el gobierno, justamente para sacar a la calle, de la calle a las organizaciones sociales, para aquellos que venimos discutiendo por debajo cuáles son los derechos que le faltan a nuestro pueblo, creemos que hay que seguir discutiéndolo porque es un programa que está congelado en 78.000 pesos y que también el gobierno nacional en el inicio, justamente con esta línea de sacarnos de la calle, le quitó a todos los merenderos y comedores el alimento. Por tanto, bueno, es una situación que el gobierno venía a combatir la casta, venía a generar trabajo, mejores condiciones, y esto no sucedió. Por tanto, hoy más que nunca tenemos que seguir en la calle, tenemos que seguir discutiendo, y bueno, esta jornada se realiza en ese marco.
0: Qué gobierno miserable, Guido, como vos decís, esto, sacarle estos 78.000 pesos, que bueno, sabemos que no es nada, pero significa un montón para algunas familias que no tienen ingresos, por ahí que bueno, que están, trabajan changueando, que los vemos, bueno, que hacen malabares para llegar a fin de mes, ¿o no?
1: Sí, que como decís, es la base de un montón de familias, de cerca de 1 millón de personas en la Argentina, que es la base justamente para a veces sostener esa compra diaria del kiosco de la esquina, es la posibilidad de comprar 3 garrafas hoy por hoy, es la posibilidad de pagar una boleta de luz o algo del alquiler, que bueno, que todo se fue disparando, ¿no? Entonces, un gobierno, como decís, miserable, inhumano, un gobierno que no tiene escrúpulos ante esto, ¿no? Ante los más vulnerables, ante la clase de trabajadores, pero que sí, digo, se va y se arrodilla en frente a Estados Unidos, hacia a esos países imperialistas que están desatando la guerra a nivel mundial y que, bueno, el pueblo todo lo contrario, ¿no? Por tanto, creo que eso es un momento para empezar a salir más, más temprano lo decíamos en otra radio, es necesario que alcemos la voz, es importante que veamos a través de todo ejemplo de que si te organizás y salís a la calle, podemos torcerle el brazo al gobierno nacional, así que hay que seguir organizándose porque las emergencias se están profundizando cada vez más, hay situaciones que son desbordantes en los barrios, son desbordantes en las escuelas, por ejemplo, con esto de que la situación de violencia que se está dando en las escuelas, ni hablar del sistema de salud, en lo que van cerrando en la provincia centros de salud y hospitales, y van dejando con a la población sin cuestiones básicas, ¿no? Como la posibilidad de vivir, básicamente, ¿no? En algo tan esencial.
0: Bueno, vemos a la política que anda por otro lado, bueno, vemos que están pensando en el 2027, eso también te preguntarte, Guido, para las personas, para la familia, para esos que hoy en día no llegan a fin de mes, ¿hay tiempo hasta el 2020, para esperar hasta el 2027?
1: Mirá, yo creo que si vos sos economista, si yo fuera economista o cualquier economista que hoy le preguntás, esta política no va a ningún lado. Claro. Esta política, digo, con cerca de 30.000 empresas que han cerrado el país, empresas importantes que le daban la posibilidad de trabajo a cerca de 300.000 personas, digo, todo eso, sumado a una inflación que casi tres meses no se detiene, sumado a que vos salís a trabajar y solamente encontrás changa y que te pueden pagar dos mangos porque los salarios están congelados, es una política que no llega al 2027. Por tanto, me parece que es buena tu pregunta para decir y reafirmar el camino. Me parece que nosotros no tenemos que esperar al 2027. Hay algunos que especulan, algunos sectores políticos que especulan con el 2027. El gobierno también está especulando, por eso está haciendo tantas encuestas. Pero me parece que la realidad para contrastarlo es preguntarle a cualquier laburante, ya sea un médico, ya sea cualquier trabajador en general o en el barrio, un obrero de obrera rural que trabajó a la mitad de lo que se trabaja en los años anteriores y no vamos a llegar al 2027. Ojalá que podamos pasar este invierno. Digo, la mayoría de las familias se están discutiendo cómo van a hacer para pagar una garrafa, cómo van a hacer para pagar la leña en el caso de que no tengan acceso a una garrafa, o estas cuestiones esenciales, como te decía, de tener que darle comida o no a tu hijo. O sea, eso no puede esperar el 2027. Eso ya tiene que ser tiene que estar en la agenda del gobierno o de cualquier sector político que hoy quiera cambiar las cosas.
0: Claro. Más temprano hablábamos, Guido, porque veíamos ayer en Moreno, para entrar a trabajar a un frigorífico, una cola interminable de gente que te decía, mira, yo le preguntaban, ¿y vos qué sabes hacer? Yo sé hacer esto, o sea, los trabajadores y las trabajadoras, obviamente, podían ocupar cualquier lugar del frigorífico. Gente buscando laburo, porque bueno, por ahí se escucha también que la gente no quiere laburar y la gente anda buscando laburo. Así que bueno, espero que cambie esta situación. Acá también de Radio Comunitaria Cuyún siempre le estamos sacando entrevistas a todos los sectores que están combatiendo, como la CCC en este momento. Así que bueno, preguntarte también cómo sigue esta jornada.
1: Bueno, nosotros ahora vamos en algunos minutos más vamos a realizar una asamblea con el conjunto de organizaciones, más de una decena de organizaciones que está hecho presente acá en el Nudo de la Costanera. Vamos a realizar una asamblea y creo que bueno, nada, me parece que lo importante es que se tiene que reafirmar el camino, claro. Que hoy hay muchos compañeros y compañeras acá presentes justamente porque hemos obtenido una victoria que si bien es parcial, es una victoria que habla de un camino que venimos construyendo y que me parece que si se tiene que reafirmar en una discusión de que qué vamos a hacer en este invierno, qué vamos a hacer en las escuelas, se tiene que discutir qué va a pasar con esos centros de salud que en los barrios se cierran. Me parece que tenemos que discutir eso y tenemos que hacer responsable a los que dirigen la política a nivel provincial y también nacional. Así que me parece que Cornejo se tiene que escuchar una vez por todas al pueblo, que tiene que dejar de ponerse atrás y arrodillarse al gobierno nacional, que creo que no se arrodilla, sino que es cómplice de esa política, pero me parece que tiene que empezar a escuchar más, porque esto que está implosionando acá en Mendoza, en las periferias, con ver tanta gente durmiendo en la calle, tanta gente que como la que comentaba, que no no puede darle las 3-4 comidas diarias a los pibes en el barrio y demás, es una cuestión de que implosionan las escuelas con esas emergencias y esa violencia que se ve, implosiona también en los centros de salud cuando no puede ser atendido, y va a implosionar también en la calle, así que hay que organizarse para eso.
0: Muchas gracias, Guido. Bueno, seguiremos en comunicación. Agradecerte por esta entrevista. Así que, eso, agradecerte, Guido.
1: Bueno, gracias a ustedes siempre por sacarnos, por difundir esto, porque como creo que lo decimos mucho, este gobierno se encarga de que estas cosas no se den a conocer, que no nos demos a conocer nuestras realidades, lo que estamos viviendo. Por tanto, me parece que la radio Cuyut es esa radio que se la juega, esa radio del pueblo, y por tanto, bueno, muchísimas gracias.

Bueno, y volvemos acá de el barrio La Gloria de Godoy Cruz, en este programa Entre Mate y Mate, que recordemos que estamos saliendo con tres radios comunitarias más Radio La Leñera en Potrerillo, en Tupungato la Radio Sin Dueño, en La Valle Radio Tierra Campesina. Así que bueno, después de esto vamos a presentar un nuevo bloque.

0: Bueno, y para este bloque de trabajador, si no conoces tu derecho, ya estás perdiendo. Así que bueno, tenemos a Marco Riva, vecino del barrio, que se ha integrado una vez por mes a responder preguntas. Así que bueno, te vamos a decir el teléfono. Si tenés alguna duda, mandaron un mensajito al 261-216-1570. Así que bueno, muy buen día, Marco, ¿cómo estás?
1: Buen día, Gonza. ¿Todo bien, vos?
0: Muy bien. Así que bueno, hemos tenido algunas preguntas que nos han hecho.
1: Sí. Parece que han llegado algunas preguntitas. Bueno, yo he ido recolectando algunas de la última vez que estuve acá en la radio. Y después otras que van a ir llegando, bueno, con el correr de la columna. Bueno, la columna de hoy está orientada más que nada a tratar lo que es el fin de la relación laboral, cuando se termina la relación de trabajo. Por ahí existen muchas dudas respecto de, bueno, qué pasa si me despiden, cómo me tienen que despedir, qué pasa si me despiden verbalmente, es decir, el jefe dice no tenés que venir más y vos decís, bueno, estoy echado, claro. Esto vale, no vale en los términos de la ley. O también qué pasa si el trabajador renuncia, si yo renuncio, ¿tengo derecho a algo o pierdo todos mis derechos con esa renuncia? Bueno, son por ahí las interrogantes que muchas veces tienen los trabajadores al momento de que se extingue, como bien decíamos en un principio, la relación laboral. Y bueno, la intención de hoy es aclarar un poco ese tipo de dudas, ¿no?
0: Ajá, y bueno, acá teníamos un par de preguntas que nos han hecho, si querés te las voy diciendo y las vamos respondiendo.
1: Dale.
0: Las vas respondiendo realmente. Bueno, digo, que de un barrio vecino acá de la zona,
1: sí.
0: Dice, si me despiden por WhatsApp, ¿vale igual o tiene que ser por un telegrama? Pregunta.
1: Bien, mira, esto depende mucho del contexto. Primero que nada, para aclarar y que no hayan lugar a dudas, el despido para ser notificado formalmente tiene que ser a través de un medio fehaciente, a través de un telegrama. Pero esto no es lo que sucede comúnmente, sino que, por el contrario, te pueden despedir a través de WhatsApp. Ahora, ¿cuál es el paso a seguir acá? Bueno, en este caso hay que consultar a un abogado laboral, que puede ser un abogado de la Subsecretaría de Trabajo o algún abogado que se dedique a esta rama. Y lo que se hace es redactar un telegrama, que es gratuito, se manda a través del correo argentino, no tiene costo alguno, y eso es importante para que los trabajadores lo sepan, solicitando al empleador que aclare cuál es la situación laboral de ese trabajador. Pues un despido por WhatsApp no genera efectos jurídicos alguno. Entonces se manda un telegrama a los fines justamente de que se esclarezca esa situación laboral, y si el empleador no contesta, entonces allí sí el trabajador se puede dar por despedido.
0: Bueno, otra, está bueno eso, Marco. Igual eso, está bueno aclarar eso, que no tiene costo acercarse a preguntar la consulta.
1: No, de hecho ni la consulta ni tampoco enviar el telegrama, porque claro, por ahí se confunde mucho lo que es el telegrama con la carta documento.
0: Ajá.
1: La carta documento sí tiene un costo en el correo argentino que ronda los 20.000, 25.000 pesos, que bueno, es un presupuesto considerando también que la persona se acaba de quedar sin trabajo, ¿no? Imagínate si tuviera que reclamar sus derechos y pagar eso. Pero no, existe el telegrama laboral, que es totalmente gratuito en el correo argentino. Eso generalmente lo redacta el abogado y se presenta personalmente el trabajador en una sucursal del correo con una copia por triplicado del telegrama, ¿sí? Y sí, su documento, y se envía sin tener costo alguno y se lo notifica al empleador.
0: Bueno, tenemos otra pregunta, una trabajadora de kiosco. Que me dice, ¿qué pasa si mi jefe me dice verbalmente que no vaya más a trabajar?
1: Bien, bueno, es una situación más o menos parecida a la del despido por WhatsApp. Por ahí en el despido por WhatsApp sí queda constancia, ¿no? De que el empleador manifestó la ruptura del vínculo laboral, más allá de que haya sido por un canal de comunicación electrónico, virtual, que no tenga validez jurídica alguna. Eso después se puede utilizar como prueba y demostrar que existió realmente un despido.
0: Sí.
1: Ahora, cuando es verbal el despido, la ruptura del vínculo laboral, hay que continuar con los mismos pasos que explicamos recién, es decir, enviar un telegrama y solicitar se aclare la relación, o sea, se aclare cuál es la situación del trabajador.
0: Buenísimo. Bueno, recordarlo a todos los que nos están escuchando, que trabajador, no, si no conoces tu derecho, ya estás perdiendo. Así, acá está Marco Rivas respondiendo algunas preguntitas, un vecino de acá al barrio, abogado. Así que bueno, mandale un mensajito al 261-216-1570. Bueno, hay otra, te vamos a hacer otra. Y dice, empleada administrativa, ¿cuánto tiempo tiene la empresa para pagar la liquidación final?
1: Bien, bueno, en este caso también suele suceder mucho que cuando uno, y es importante también aclararlo, cuando uno renuncia o cuando lo despiden, siempre se tiene derecho a la liquidación final. La liquidación final, bueno, habrá de contemplar rubros tales como los días trabajados, el proporcional del aguinaldo, el proporcional de las vacaciones no gozadas todavía, entre otros rubros, ¿no?, que habrá de depender si existió despido o si el trabajador tomó por decisión final renunciar. Pero lo importante a tener en cuenta es que la empresa tiene, en los términos de la ley, 4 días hábiles para liquidar, ¿sí?, el salario del trabajador, extinguir ese crédito laboral que se suele llamar. Y son 4 días hábiles desde el despido o la renuncia. Por ahí las empresas muchas veces te dicen que no, que te van a liquidar a fin de mes, cuando termine el contador de liquidar los sueldos del resto de los empleados de la empresa, y muchas veces te suelen ir como pateando los plazos. Después te dicen no, a principio del mes que viene. Cuando ya uno empieza a notar que la situación se pone así, que te empiezan a hacer el trámite del arbolito, que dicen, no, que el mes que viene, a principio de mes, no, que a fin de mes, suponiendo, ¿no?, que la ruptura del vínculo laboral se genera a mediados de mes, es importante entender que existen 4 días, ¿no? Ahí el trabajador tiene la opción de decir de si espera, no espera, dependiendo en qué términos termina la relación laboral, pero también, otra vez volviendo a lo mismo, se envía un telegrama solicitando que liquiden los créditos laborales correspondientes al trabajador dentro de los 4 días hábiles siguientes, para dejar constancia, ¿no?, de que tienen que pagarle la liquidación.
0: Bueno, me había salteado una preguntita acá que lo habían mandado. Dice Daniel de Guaymallén. Estoy en negro hace años, como bueno, nosotros acá en el barrio tenemos un montón de compañeros, amigos, sí, que sí, trabajan en negro. Dice, ¿igual puedo reclamar la indemnización?
1: Sí, a ver, cuando uno empieza a trabajar, existe ya lo que se llama una relación de trabajo, es decir, entre un empleador y un trabajador, ¿no? El trabajador dispone de su tiempo y de su fuerza de trabajo a el empleador, que es el encargado, digamos, de coordinar la actividad económica. La categoría de, bueno, estoy en blanco o estoy en negro, no precisamente responde a si existen o no existen derechos. Derechos siempre habrán de existir, sino que de esto, si estoy en blanco o estoy en negro, afecta muchas veces a lo que es el tema de o bien la indemnización o bien la prueba de la relación laboral, es decir, esta relación laboral existió, ¿cómo hago para probarla? Si uno está en blanco es mucho más fácil probarla. Ahora, si uno está en negro, por ahí se complica, o si está deficientemente registrado, por hablar con propiedad, ¿no? Se complica un poco más probarlo, pero siempre existen, ¿no? Siempre existen los mensajes de WhatsApp, siempre existen el uniforme el uniforme de trabajo, siempre existen las transferencias de Mercado Pago, siempre existen las fotos dentro del trabajo, siempre existen los testigos. Pero es importante aclarar que trabajar en negro no significa que no tenés tus derechos, sino por el contrario. Tenés tus derechos todavía, hay que demostrar que existe la relación laboral, y por lo general, ante un despido de un trabajador que no se encontraba registrado, en otras palabras, en negro, se agrava la indemnización. Es decir, al trabajador le corresponde cobrar más. Entendiendo también, ¿no?, que, bueno, Este es un tema recurrente en el barrio, en la provincia y en el país, que la falta de registración por ahí ocasiona grandes perjuicios al trabajador, como es la falta de acceso a una obra social, la falta de acceso a estar bancarizado, ¿no?, acceder a una tarjeta de crédito, la falta de acceso a lo que son los aportes jubilatorios. Y bueno, son derechos que se vulneran y por lo cual deben ser reparados económicamente.
0: Bueno, otra, bueno, recordad, vamos a escuchar un temita y volvemos y seguimos con las preguntas.
1: Bueno, dale.

0: Bueno, volviendo a este bloque de trabajador, si no conoces tu derecho, ya estás perdiendo. Acá por entre mate y mate. Bueno, acá sigue Marco, abogado, acá del barrio La Gloria, estudiante que se recibió en la escuela, en la universidad pública, Marco, como decimos. Así que, bueno, vamos a seguir con estas preguntitas, Marco, ¿qué te parece?
1: Le mandamos.
0: Que nos han mandado al 261-216-1570, recuerden, si quieren preguntar, Marco va a estar todos los primeros jueves de cada mes.
1: Una vez por mes,
0: así que bueno, eso, mandarnos un mensajito, preguntarnos, dudas. Lo que quieras preguntar acá.
1: El mes que viene tenía pensado que el bloque tratara sobre enfermedades laborales, accidentes de trabajo, accidentes in itinere, también para que los trabajadores estén bien informados.
0: Sí, que sabemos, bueno, que terminan la jornada, o sea, terminan y con un montón de problemáticas de salud, así que bueno, eso, comuníquense. Pero bueno, ahora ya tenemos algunas preguntitas, por ejemplo, o te voy a hacer otra, que es Luciana de Las Heras, que dice: si renuncio, ¿pierdo el aguinaldo y las vacaciones?
1: No, eso nunca se pierde, porque es, bueno, uno de los créditos laborales inherentes al trabajador, o sea, que le corresponden por derecho. Así como está el salario, que puede ser mensual, que puede ser quincenal o que puede ser jornal, bueno, el aguinaldo y las vacaciones, ¿sí?, contemplan, o sea, están contemplados dentro de esos créditos laborales que le corresponden al trabajador. Entonces, por más de que uno renuncie en la liquidación, que es otro tema también a tratar, tienen que liquidarse el proporcional del aguinaldo y el proporcional de las vacaciones. Por ejemplo, un trabajador con 2 años de antigüedad, ¿no?
0: Sí.
1: Renuncia ahora que estamos en mayo. Bueno, el aguinaldo deberían de estarlo pagando en junio, julio, ¿sí? Entonces por ahí no le corresponde la totalidad del aguinaldo, porque se rompe el vínculo laboral ahora en mayo, pero sí le corresponde el proporcional de los otros meses, es decir, de enero, de febrero, de marzo, de abril. Ahí, bueno, hay que hacer un cálculo matemático para saber con precisión qué es lo que corresponde, pero no se pierde, al igual que las vacaciones, es decir, con 2 años de antigüedad te corresponden 14 días de vacaciones, ¿no? Bueno, esos 14 días que no te los has tomado, ¿sí? Esos 14 días, no es que te tienen que pagar esos 14 días, pero sí un proporcional de esos 14 días que te correspondería tomarte, por dar un ejemplo, ¿no? A fin de año, en diciembre, en enero, en febrero. Entonces eso se paga. Lo que sí es importante aclarar, y que por ahí se presta para confusiones, es con el tema de las vacaciones. Bueno, ¿qué sucede si cuando yo me tenía que tomar las vacaciones no me las tomé? Vence ese periodo, a mí me lo tienen que indemnizar, me lo tienen que pagar. Bueno, ahí no. Si el trabajador no se tomó las vacaciones en el momento que correspondía, es decir, dentro de ese calendario anual, allí se pierde no solamente las vacaciones, sino también el derecho a cobrarlas económicamente, es decir, a percibirlas en dinero. Por eso siempre hay que aprovechar cuando hay vacaciones, hay que tomárselas para descansar, para estar con la familia, porque si no después, si uno quiere ir acumulando, eso no se puede. Es decir, tiene una vigencia de un año. Después de ese año, si no te las tomaste,
0: Te fuiste. Ajá. Bueno, acá un chofer de reparto me pregunta también, dice: ¿qué pasa si abandono el trabajo porque no me pagaban?
1: Bien, es no tan común, pero suele suceder en el mercado laboral, sobre todo en el argentino, estamos acostumbrados a ver bastantes cosas extrañas, pero sucede que por ahí uno ha trabajado un mes o ha trabajado 2 meses y te dice: no, todavía no te puedo pagar, bancame un poco más, que me tiene que entrar una plata, y el empleador va también estirando los plazos. Bueno, en ese caso, otra vez, telegrama, el viejo y confiable telegrama gratuito que se manda en el correo argentino, emplazando al empleador, ¿sí?, a que ponga a disposición del trabajador el salario de vengado, es decir, el que corresponde. Porque de lo contrario, una vez se ha hecho la intimación, empiezan a correr intereses, porque cuando hablamos de la relación laboral, del sueldo, del aguinaldo, y de todas estas cuestiones, hablamos de un crédito laboral, así como uno va a un banco y saca un crédito y cuando deja de pagar le empiezan a poner intereses. Bueno, en este caso sucede exactamente lo mismo. Uno ha trabajado, ha puesto a disposición del empleador su fuerza de trabajo, su tiempo, sus conocimientos. Bueno, se empieza a generar un crédito que se tiene que cancelar generalmente a fin de mes o entre los primeros 5 días hábiles de el mes siguiente, ¿no? Eso va dependiendo, hay que analizar el caso concreto, pero esto es hablando en líneas generales como para que todos tengan una idea. En el caso de que no te paguen y empiece la famosa bicicleta, y empiece el famoso pedaleo de que no, bancame 10 días más, no, bancame 15 días más, telegrama. Se manda telegrama, se emplaza al empleador a que liquide la remuneración correspondiente, porque caso contrario habrán de empezar entonces a correr los intereses, ¿no? Entonces, bueno, frente a esto, el empleador, si es de buena voluntad, debería de liquidar lo antes posible la remuneración mensual del trabajador.
0: Bueno, y en base a esta pregunta que pasó, también me diste pie, porque por ejemplo tengo acá cerca hay una fábrica que por ejemplo le pagan segmentado el sueldo entero antes, o sea, le pagan de a poco, de a pucho, sí, como quien dice. ¿Eso se puede hacer o el empleador lo puede hacer o no?
1: Sí, mira, depende también mucho de cada caso, o sea, de cuál es el rubro, de cuál es el tamaño de la empresa, si es una pequeña y mediana empresa, de cuántos empleados tiene. Se entiende también que por ahí la situación económica está complicada para todo el mundo, más para los trabajadores, pero sí existe de común acuerdo en qué plazos se habrá de ir cancelando la remuneración, no habría problema. El tema acá está en dejar establecido,
0: claro,
1: bueno, si se va a pagar quincenal,
0: claro,
1: si
0: eso,
1: se va a pagar semanal, si se va a pagar mensual. Muchas veces sucede que se paga quincenalmente, o sea, por quincena van cancelando las remuneraciones, que por ahí al trabajador también le sirve, porque, o sea, llega a mitad de mes, ya tenés la mitad del sueldo, a final de mes tenés la otra mitad del sueldo. Eso es, se charla.
0: Se debería blanquear prácticamente, sí. Si no se lo vas a pagar entero, te voy a pagar de esta forma.
1: Claro, pero claro, para que después no se preste a malas interpretaciones y te pague por semana, te pague trabajaste una semana, te paga, y después pasan 15 días y te vuelve a pagar. Claro. O sea, no, porque también el trabajador tiene cuentas pendientes, no solamente cuentas pendientes, tiene que comer, alimentar a su familia, pagar los impuestos, pagar el alquiler, etcétera, claro, etcétera, etcétera. Entonces, para poder el trabajador estar ordenado también en cuanto a su economía, dejar establecido, bueno, cómo es que se habrá de ir cancelando la remuneración mensual.
0: Buenísimo, buenísimo, Marco. Bueno, recordá mandarnos un mensajito al 261-216-1570 si querés hacer una pregunta con respecto a dudas laborales, de derecho, cosas que te pasan y bueno, que tenés que acudir a un abogado. Acá está Marco Riva, vecino del barrio La Gloria, respondiéndolas, así que mandanos un mensajito. Tengo otra, Marcos, dice Carlos, esta creo que ya te pasaba. Si abandono el trabajo, esa ya dice Sandra, empleada doméstica. ¿Me pueden despedir estando embarazada o de licencia médica?
1: Bien. El despido, en realidad, o sea, se puede generar cuando al empleador se le dé la gana. El asunto es que si estando embarazada o quizás el trabajador o la trabajadora estando de licencia, le llega el telegrama de despido a la casa, que ha sucedido muchas veces, se puede plantear que el despido es discriminatorio. Y al ser discriminatorio también agrava la indemnización. Porque no es que se da en un contexto de, porque existe también, viste, lo que es el despido con causa o sin causa.
0: Claro.
1: Por ahí el despido con causa es, no sé, te agarras a pelear en el trabajo y bueno, eso ya puede ser cuestionado por el empleador porque existen situaciones de violencia dentro de la empresa, entonces te despide con causa. O despido sin causa, el empleador te dice, te vas, no te explico por qué, no te doy una razón del por qué, simplemente te vas, te hago llegar el telegrama, que suele ser generalmente lo que sucede en estas situaciones en donde bueno, la trabajadora se encuentra embarazada o el trabajador o la trabajadora se encuentra de licencia por enfermedad, le llega el telegrama de despido con o sin causa, pero hay que demostrar en la justicia, ¿no?, que esa situación particular que se encuentra atravesando es la causa fuente, claro, del despido, por tal resulta discriminatorio. Bueno, durante la pandemia sucedió mucho que el trabajador se enfermaba, le daba coronavirus y chao, le llegaba automáticamente el telegrama de despido. Bueno, ahí también existió mucho mucha jurisprudencia respecto de lo que es el despido discriminatorio.
0: Claro, cuando tenía que hacer, por ejemplo, la cuarentena, si es que vos te enfermabas.
1: Sí, sí. No, ponele que eras de los denominados en ese tiempo el trabajador esencial. Y te enfermabas y te daba coronavirus, y automáticamente, en vez de aguantarte, que te recuperes, te fuiste y te reemplazo por otro. Bueno, y en ese te fuiste, existe también, digamos, un sesgo discriminatorio hacia el trabajador, en ese caso por coronavirus, pero se puede ampliar el abanico también en cuanto hablamos de las trabajadoras que se encuentran embarazadas o alguna enfermedad.
0: Me hacía acordar cuando decías, esta licencia, me hacía acordar los trabajadores de FATE, que se enteraron prácticamente en vacaciones, sí, que fueron despedidos, lamentablemente. Así que bueno, vamos con la última pregunta que nos han mandado, un trabajador gastronómico. Dice, ¿qué hago si la empresa me quiere hacer firmar una liquidación y no estoy de acuerdo con los montos? Que bueno, eso repasa.
1: Recontrapasa. Mira, respecto del tema de liquidación, yo cuando me pregunta algún cliente, entiendo también lo que es estar del otro lado, ser el trabajador y por ahí necesitar la plata para solventar ciertos gastos urgentes. Entonces yo siempre les digo, si no están de acuerdo con la liquidación que les están ofreciendo, firmen en disconformidad. O sea, ustedes no se encuentran conformes. Aceptan parcialmente la liquidación que les ofrecen, vale, pero en la propia liquidación y en los documentos que les hagan firmar, establezcan que es en disconformidad. Y ahí ponen la firma y aclaración. Con eso ya después se puede pelear más adelante, ya con el trabajador con la platita en mano, los distintos rubros indemnizatorios que por ahí no se encuentran comprendidos en la liquidación y se tienen que pagar. A ver, en este sentido, por ejemplo, cuando te echan en el periodo de prueba, ¿no? Se produce el despido durante el periodo de prueba. Entonces te liquidan y en la liquidación te dan los días trabajados, un proporcional del aguinaldo, si es que, porque a veces no lo pagan, un proporcional de las vacaciones, si es que a veces no lo pagan, y ahí queda. Cuando no existió, por ejemplo, preaviso, ¿sí? El preaviso representa también un porcentaje del salario importante que hace incrementar la liquidación final del trabajador. Entonces existe ese rubro, existe el rubro de el preaviso. Ajá. ¿No? El preaviso, bueno, el SAC, salario anual complementario, que conocido popularmente como el aguinaldo, existe un proporcional del aguinaldo sobre el preaviso, ¿sí? Entonces eso termina de abultar la liquidación. Pero si existe una urgencia económica, yo siempre recomiendo firmar en disconformidad, ¿sí? Y siempre conservar una copia documentada y foto también, en el caso de que no te la quieran dar, de la liquidación que uno acaba de firmar.
0: Buenísimo, Marco. Bueno, esas han sido todas las preguntas que nos han hecho este mes entero prácticamente. El Marcos va a volver a estar el jueves 4 de junio respondiendo. Decíamos, ¿querés que avancemos eso con lo que queríamos más o menos tratar ese jueves 4 de junio?
1: Sí, podemos avanzar con el tema de
0: claro, que es lo que lo vamos a preguntar.
1: Sí.
0: Que nos manden preguntas con respecto...
1: Que nos vayan preguntando, claro. Muchas veces por ahí sucede que uno no entiende bien cómo funciona esto de las famosas ART, que son las aseguradoras de riesgos de trabajo, ¿no? Trabajar también implica un riesgo, ya sea o cuando estás en la fábrica, cuando estás en la empresa, te puedes accidentar, ya sea que, no sé, trabajas en la metalúrgica, te cortas un dedo, te fracturas la mano, te fracturas la pierna, lo que sea. Esos son accidentes de trabajo, ¿sí? Después del otro lado nos vamos a encontrar con lo que son las enfermedades profesionales. Por ahí si uno trabaja en un taller en donde hay un ruido ensordecedor, ¿sí? Y tiene 20, 30 años de antigüedad, por ahí se le reduce la capacidad auditiva. Bueno, eso también es una enfermedad profesional. O en el caso de los repositores de supermercados, también muchas veces sucede que terminan teniendo lo que se conoce como lumbalgia, ¿no?
0: Bueno, los trabajadores de la construcción, mucha tendinitis por ahí.
1: Tendinitis.
0: Trabajo, o sea, exactamente. De cintura.
1: Sí, sí. Las enfermedades profesionales generalmente son aquellas que encuentran su razón de ser en la antigüedad del trabajador dentro del mismo rubro, dentro de la misma empresa, que implica esto necesariamente un desgaste al cuerpo del trabajador que tiene que ser indemnizado ni siquiera por la empresa, ¿no? Sino por la aseguradora. Esto no implica que uno va, hablando vulgarmente, ¿no?, a hacer quilombo al jefe, a hacer quilombo a la empresa. No, por el contrario, si la empresa paga una ART, es la ART, una aseguradora que existe justamente con esta finalidad, que es la de indemnizar ante ciertas eventualidades que generan una incapacidad al trabajador. Y bueno, es un tema bastante amplio en cuanto a su espectro, porque no queda ahí, sino también que sucede que existen los accidentes in itinere. Bueno, ese tipo de accidentes son los que se dan cuando uno va del trabajo a la casa y de la casa al trabajo. Por ejemplo, uno se traslada en moto y te terminan chocando cuando estabas yendo a tu lugar de trabajo. O te tomás el colectivo y el chofer venía apurado porque no le daban los tiempos y arranca antes de que vos te termines y te caes. Bueno, esos también son accidentes que entran dentro de este espectro de lo que es los accidentes de trabajo y tiene que responder la ART.
0: Bueno, algo que vamos a estar respondiendo el próximo, como le digo, el 4 de junio, va a estar Marco nuevamente, así que bueno, si tenés una duda, una sugerencia, algo que preguntar con respecto a eso que vamos a tratar el 4, mandanos un mensajito al 261-216-1570 y bueno, Marco, agradecerte por este segundo participación acá en Entre Mate y Mate tuya, así que bueno, gracias.
1: Bueno, no hay de qué, Gonza. Gracias también a vos, acá a los compañeros, a los radiooperadores que están también ahí en la producción del programa, siempre haciendo fuerza por la radio del barrio, por la famosa Radio Cuyum. Así que bueno, nada, nos estaremos viendo la próxima.
0: Dale, gracias. Vamos a un temita y volvemos.

Bueno, volviendo, como lo han mandado un mensajito y como tenemos que pasar todo lo que nos piden, lo han pedido un temita de Arjona, acá que estamos pensando quién será el que nos pidió un temita de Arjona. Así que bueno, un tema de Arjona para uno que está escuchando, una que lo está escuchando y nos dice que bueno, qué buena la radio. Así que bueno, entre mate y mate, recuerden que sale de lunes a viernes, de 9 a 12. Así que bueno, vamos con el temita de Arjona y volvemos.

Bueno, ahí pasamos el tema pedido de Ricardo Arjona. Ahora vamos a este momento también de a este espacio que tenemos entre mate y mate, dedicarles tres temas a una banda mendocina. Así que bueno, esta vez hemos elegido acá con los compañeros de la radio Los Alfajores de la Pampa Seca, una banda formada en 1989. Yo tenía 4 años, te aviso, Paula, mirá que soy del 85. En Mendoza, cuentan con 6 discos y más de 30 años de trayectoria. Oye, sí, totalmente. En la actualidad continúan cultivando su rock sanjonero, rock y blues de garage. Sus integrantes son Roberto Fía, guitarra y voz, Sergio Bonelli, guitarra y voz también, Carlos Caxiani, batería, y Paula Caxiani, bajo y coro. Así que bueno, les mandamos, ahora nos vamos a escuchar esta banda, Los Alfajores de la Pampa Seca.

una crisis tremenda, por ejemplo, cuando Patricia Bullrich, que manda y dice que Adorni tiene que presentar la declaración jurada y no la presenta, Milei dice que lo va a seguir bancando, así que bueno, estas son las personas, los políticos, las políticas que nos gobiernan, y que quieren dar clase de honestidad por ahí, algo que vemos que no tienen, ¿cierto? Ayer también, bueno, contar un poquito de todo, jugó la Lepra, empató 1-1 contra el Fluminense, es el primer clasificado de la Libertadores que pasó a octavos, así que bueno, eso, felicitar a todos los hinchas de la Lepra, yo le voy a mandar un saludo a mis sobrinos que son hinchas de la Lepra, que están en España en este momento, al Saí, a Nabil, a mi sobrina también, así que bueno, eso, felicitarlos, los hinchas de la Lepra. Hemos tenido un programa cargado de noticias, con salida a entrevistas en la calle, que están luchando por mejores condiciones, así que bueno, este fue el programa de Entre Mate y Mate, que está de lunes a viernes de 9 a 12, hoy nos tocó acá de Radio Comunitaria Cuyum por el 89.3, pero salimos por, ya saben, por Radio La Leñera, Radio Tierra Campesina, la Radio Sin Dueño, pedirte que te entres a las redes, te hagas amigo de estas radios, trates de colaborar de alguna forma, acercate, compartinos, así que bueno, nos vamos despidiendo, un saludo a todos y a todas que nos estuvieron escuchando, sintonizando, así que bueno, hasta mañana nuevamente de 9 a 12, chau, y nos seguimos escuchando por también por la 89.3 Radio Comunitaria Cuyum.

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Iniciamos este submarino amarillo, esta jornada de viernes, aquí en La Cuyuna, en la 89.3, junto a mi camarada de aventuras, Esteban Garay, y quien les habla, Pablita Ochoa en el micrófono. Vamos a estar acompañando dos horitas de musiquita en el día de hoy con tango, a pedido de Michael Pereira, nuestro compañero de La Cuyuna, que dijo: hace mucho que no haces algo de tango. Pero si fue en diciembre, le digo, pero hace mucho que no haces un programa de tango. Entonces, a partir de ahí, hicimos este especial de submarino de tango con compañeras que en diferentes épocas le pusieron la voz y el cuerpo a muchas letras, algunas conocidas y otras no tantas, que vamos a escuchar en el día de hoy. Antes, les decimos que nos pueden hablar, mensajear al 261-21-61-570. Como todavía estoy media estropeada, ¿vio? Con la gripe y con la imposibilidad de tener una respiración acorde a lo que a veces requiere el habla, vamos a estar escuchando mucha musiquita. Y vamos a iniciar con Rosita Quiroga, del año 27, Esteban. Esta canción tendría 99 años, la que vamos a estar escuchando ahora. Es un tangazo que muchos conocen por la versión de Carlos Gardel, pero Rosita Quiroga, el 30 de mayo de 1927, grababa esta versión mano a mano. Le da inicio Rosita Quiroga a este submarino.

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1: Y teníamos que arrancar con Rosa Rodríguez Quiroga de Capiello, más conocida como Rosita Quiroga. ¿Por qué? Porque fue la primera cantante arrabalera del tango, Esteban, que realizó justamente la primera grabación eléctrica en Argentina, que es la que escuchábamos. 99 años tenía la canción, la grabación. Agradecemos a Raquel, la mamá de Sebastián Moro, que nos está escuchando, ahí haciéndose un hueco, y espero que disfrute de este submarino de tango. Esta vez, tango cantada por compañeras en sus diferentes momentos. Ahora vamos al año 31 y vamos a escuchar a otra histórica, a Mercedes Simone, la dama del tango, así fue titulada por mucho tiempo, hasta que Eva Vidal le sacó ese título, pero aquí la vamos a escuchar cantando Vos no engrupís más.
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1: Vos no engrupís más, decía Mercedes Simone. La grabación del año 31. Ahora llega otra cantante siendo un clásico. Un clásico que es Gira Gira. Conocimos su versión por Carlos Gardel y después por tantos otros cantores del tango. Pero aquí vamos a escuchar a Ada. Sí, Ada Falcón con Gira Gira.

Ahí escuchábamos este clásico que todos cantábamos, porque hasta el rock lo hizo, ¿no? Con la versión de Los Piojos. Espero que estén disfrutando de este submarino. Nos pueden mandar mensajitos al 261-2161-570, a puro tango y milonga y otras hierbas. Vamos a estar escuchando en este viajecito de tango cantada por compañeras. Ahora llega María de la Fuente con otro tangazo. En carne propia, escuchamos a María de la Fuente.

0: Y ahora llega un tango que mi abuelo decía, la verdad de la milanesa. Después escuché que mucha gente también señalaba este mismo aspecto de la canción, la canción que no envejece, ¿no? Fue en la década del 30. La propia cantora que va a hacer esta versión se la cantó Antonio Carrizo de una manera muy sanguínea y decía esto: cuánta vigencia iba a tener en el tiempo esta canción. Y si la escuchás, Esteban, parece que nos estuviera hablando del 2026, no cuando escuchemos la letra. Llega la gigante, hermosa Tita Merelo siendo, junto a Francisco Canaro y su orquesta típica, Cambalache.
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0: Tomá, che, tremenda letra. La verdad de la milanesa, decía el abuelo Antonio. Y ahora que la escucho, tiene mucha razón. Cierto que ya tardé para llegar al tango. Muchos nos pasa eso, ¿no? El tango no. Y ya te decían, ya te va a llegar. O el tango, vos vas a llegar al tango de última. Y así sucedió, porque ahora escucho tango, Esteban. Como otras músicas y otras hierbas, pero disfruto también del lunfardo, de entender a estas compañeras que se subían a un escenario de estructura patriarcal en su composición, arriba del escenario y abajo, ¿no? Y cantaban y le daban cuerpo a las letras con mucha crítica social y también de lo que transitaban. Ahora llega Carmen Duval, se la regalamos al barrio, ese que nos vio crecer, el barrio pobre. Carmen Duval se escucha en este submarino amarillo en La Cuyum.

Me hace acordar a las películas argentinas que veía, Esteban, porque la TV pública, cuando usted también era niño, también pasaban películas argentinas de la década del 40, del 50, del 30, donde había mucho tango, mucho barrio, los conventillos, ¿no? Y esas vocecitas, así como estamos escuchando a los compañeros, era lo que transmitía época, ¿no? Y cuando escucho, se me cae un lagrimón, ¿no? Porque es como ver una postal de esos tiempos. Seguimos en el barrio, pero esta vez Dorita Davis, otra cantora del tango, nos dice Barrio Reo.

impresionante. Y vamos a escuchar ahora a la dama del tango, porque decíamos que quien heredó ese título tan pesado para quien se sube arriba a los escenarios fue Beba Vidar. Esta cantora que yo conocí por programas de televisión, Esteban. Porque cuando era niña, lo que más me gustaba ver era Titanes en el Ring, la lucha de catch, ¿no? Donde una podía ver la momia, el androide, Martín Caragian, Rubén Peuchele, el ancho Rubén Peuchele y tantos otros personajes, y meterse ahí. Tanto me metía en eso que creo que hasta hace poco creí que era verdad lo que ocurría ahí en el ring. Hasta que mi hija me dijo, ¿no te das cuenta que nos están pegando? No me rompas la magia. Y no la vamos a romper a los pibis o a la gente que vio Titanes en el ring. Pero la magia también ocurría en esa caja boba, en esa pantalla, en los programas de tango que había en época. La Botica del Tango, por ejemplo, era en Canal 11, todavía no Telefe, un programa muy visto, donde iban orquestas a tocar, Esteban. Y después estaba Grandes Valores del Tango. Sí, Grandes Valores del Tango, me gusta cómo está conectado, cómo me responde ahí a lo que vamos charlando. Silvio Soldán conducía este Grandes Valores del Tango, donde las orquestas también tocaban. Y quien estaba presente era esta actriz que venía trabajando en estos días con Alberto Olmedo en No Toca Botón, que es Beba Vidar. Y la vamos a escuchar aquí a pura guitarra y su voz haciendo Atenti Pebeta.

Mucho lunfardo, Esteban, no le costó ahí. Yo lo vi que estaba con el diccionario y no le cachaba nada de lo que estaba cantando Beba, ¿no? Y es que el lunfardo era justamente el código de barrio. Por ejemplo, es como si hoy dijéramos, qué lindo, porque abrí la ventana recién de la radio, para estar en la catrera, ¿o no? Y era la forma de decir estar en la cama, no levantarse, en la catrera, en la pieza. Falluto. Se utilizaba el falluto. Sí, hay muchas cositas que pasaban. La Nora, mamá de Nati, sabe mucho de esto. Así que yo no voy a hablar pavada. Me voy a callar porque es como si no. Estaré reflexionando fuera del recipiente. Por lo pronto, seguimos con este viaje de submarino a puro tango. Espero que estén disfrutando. Abrazamos a la Nati, que nos está escuchando así en Bermejo, y a todos ustedes. Les decimos que nos pueden mandar mensajes al 261-21-61-570. Y ahora nos vamos a Lidia Borda con... Sí, Esteban, yo sé que esto no le gusta, pero vamos a hacer apología. Vamos a hacer apología tanguera, o por lo menos lo va a hacer Lidia Borda, no sé si nosotros, pero Lidia Borda hace apología tanguera.

Ya. Ahora llega Amanda Ledesma. Nació en 1911, falleció en 2000. Justamente símbolo de esas compañeras que subieron a las a interpretar esas canciones. Y en este caso, una canción muy conocida que vamos a cantar todos, que es Ya que estamos, es casi lo que ocurre acá en la Gloria, Esteban. Es una tarde gris, ¿no? En esta tarde gris estamos en el submarino amarillo en la Cuyun, el Esteban Garay en la consola de sonido y Pablita Ochoa en el micrófono, acompañándote, y espero que le estés disfrutando ahí con unas tortitas, con la comidita, con mate, con la yerba al sol, como decía el tango Gira Gira, o simplemente escuchando la radio. En esta tarde gris, Amanda Ledesma se escucha en el submarino amarillo.

Y ahora con aire de Piazzolla, porque esta es una canción de Piazzolla, vamos a escuchar a Virginia Luque. Su nombre en realidad es Violeta Mabel Domínguez, pero es más conocida en el ambiente artístico como Virginia Luque. Actriz, cantante de tango, se la conoció como la estrella de Buenos Aires, Esteban. Tenía mucha participación en radio, en cine, en teatro y televisión como actriz, y por haber grabado muchos discos. Llegó a Japón con otros artistas de tango a hacer shows, porque el tango allí es muy escuchado, incluso interpretado por artistas japoneses que hacen tango. Vamos a hacer un programa de tangueres japoneses, que hay mucho, Esteban, para que disfrutemos. Recordemos que Mercedes Sosa fue a Japón en la década del 70 y que incluso en la primera canción la cantó en japonés, con el gran esfuerzo que para la cantora popular llevó a aprender ese idioma, ¿no? Porque no es tan fácil. A mí me cuesta tanto el castellano, imagínate. Es muy complejo. Vamos a escuchar a Virginia Luque con este aire piazzolesco, La Morocha.

estamos escuchando a Virginia Luque. Cuando comienza la canción, Esteban, es actitud María Marta. Con Así está la cosa, claro. Lo que hicieron fue ensamplear. Hicieron un sampler con este inicio que ahora vas a escuchar de esta canción, La Morocha. Claro, qué flash, ¿no? Descubrir en una canción otra canción. Qué locura. Bueno, ahí escuchábamos a Virginia Luque con La Morocha y de algún modo también la actitud María Marta, la escuchábamos. De eso se trata la música y la vida misma. Ahora vamos a escuchar a Astor Piazzolla junto a Melita Baltar haciendo un tangazo. Preludio, Esteban, para usted. Preludio para el año 3001.

surgió de subirse al escenario nomás, porque era autodidacta. La vio Roberto Goyeneche, le dijo, ella es. Y la comenzó a invitar a los shows, le regaló un anillo y de ese modo le dijo, toma la posta. Te puede gustar o no Adriana Varela con lo que hace, pero aquí la vamos a escuchar casi con la misma esencia auténtica de Roberto Goyeneche, que era dar todo en la canción, bien o mal, lo que te salga. Y aquí Adriana Varela, en un disco producido por Lito Nevia de su sello Melopea, nos regalan Malena, canta el tango Adriana Varela.

0: Ciudad León.
1: Y ahora, después de escuchar a Adriana Varela, vamos a escuchar a María Graña. ¿La están disfrutando? Espero que sí. Estamos en este submarino amarillo en la 89.3 Radio Comunitaria Cuyum. Nos pueden mandar mensajes al 261-2161-570. La propuesta es dos horitas de música, en este caso de tango cantada por compañeras mujeres, y en la que estamos disfrutando de muchas canciones populares y no tantas que estamos disfrutando en este viaje. María Graña nos regala su versión de Nostalgias.

dulcecitos. No tanto con la tortita porque la harina hace mal. Cuando una está congestionada, con la gripe, todo puede funcionar mal. Entonces estamos a pura agüita, matecito, aquí en los estudios de la Cuyun. Ahora llega. Si te había gustado la otra y buscaste un diccionario de lufardo, te quiero ver en esta, Sí, vos, Bataclán. Estamos hablando de Nina Miranda, que te va a cantar a vos, Esteban. Vos que estás detrás de la consola y haces de cuenta que no me estás escuchando, te va a decir garufa.

0: sé.
1: Yo no sé dónde lo vieron ustedes, Esteban Garay, pero lo cierto es que ahí escuchábamos a Nina Miranda haciendo garufa. Claro, era para alguien que era un pituco, ¿no? Que tiene mucho que ver con las clases sociales, ¿no? Pero bueno, ahí escuchamos a Nina Miranda y ahora vamos a escuchar a Susana Rinaldi, década del 70, tangazos interpretados por esta cantante que yo ya la conocí de más grande en estos programas de televisión que te mencionaba, ¿no? La Botica del Tango, Grandes Valores del Tango, y aparecía Susana Rinaldi, tremenda cantante. Vamos a escuchar a Susana Rinaldi haciendo Fuimos.

Y ahora vamos a escuchar a alguien que se fue de Argentina, diferencias políticas, discutió mucho con Eva Duarte en un famoso conflicto en el año 45, cuando estaban haciendo una película, La cabalgata del circo, y dicen que ahí hubo puño, cachetada, y que Libertad Lamarque, entendiendo el contexto político, donde ya estaba el peronismo gobernando, se fue. Y fue muy conocida en México, como después vamos a escuchar a Lenny Marshall y a tantos otros artistas. Pero Libertad Lamarque hacía tango y vamos a escucharla haciendo uno,

Tangazo, con letra de Enrique Santos Discépolo y Mariano Mores. Discépolo, peronista de sangre, ¿no? Tiene mucho que ver los mitos populares y también las categorías, porque por ese hecho con Eva Duarte, Libertad Lamarque fue catalogada como gorila para justamente el pueblo peronista. Y para quienes quizás no somos peronistas, era parte de una clase que no es la nuestra, nada. Diferentes matices de pensar la realidad. Pero ahí, como contrapunto, vamos a escuchar a una cantora popular, a Nelly Omar, diciendo: soy la descamisada.

0: que ostenta el justicialismo como emblema nacional.
1: Y eso era poner el cuerpo en el escenario. Después podemos estar de acuerdo o no con Eli Omar, pero ella decía, soy la descamisada, en momentos que había que decirlo, ¿no? Y si no, te ibas como Libertad Lamarque. Y ni hablar si pensabas en código anarquista o comunista, ni siquiera aparecías en las esferas de discusión también en esos tiempos. Después vendría el año 55 y el bombardeo a Plaza de Mayo. Bueno, la historia argentina, tan compleja en sí, ¿no? Y a través de la música vamos viajando y también teniendo en cuenta algunos detalles. Arrancábamos el programa con una canción, que era esta canción clásica que era Mano a Mano, cantada por Rosita Quiroga. Pero ahora vamos a escuchar, ya que hablamos de el cine, de lo político, a Nini Marshall. Nini Marshall haciendo en una película argentina una versión muy particular de este tango, porque salió en la película Casamiento en Buenos Aires del año 40 y ella canta a su modo, Mano a Mano.
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2: Ah, canto también.
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4: No sé si será esta su tonalidad.
2: ¿No sé?
4: Si llegara aquí con su voz.
2: No, con la voz de Costa la Esquina. Déjale nomás.
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1: Tremenda la Nini Marshall, la verdad que me reía mucho con las apreciaciones. Parece que no le gusta a la gente y es que apoyan a grupos extranjeros, decía Marshall. Tremenda, ahí en esas películas que me hace recordar esas tardes que veía cine argentino clásico de la época de oro. Ahora llega Eladia Blázquez con el trío Leopoldo Federico. Sí, muchos tuvimos sueños de barrilete.

escuchaba esta poesía me hizo acordar cuando le robaba a mi abuelo el hilo de albañil, porque yo quería que mi barrilete esté muy alto, Esteban, porque mis sueños tenían que estar altos. Claro, el viento estaba fuerte y el barrilete estaba muy alto, que de repente todos los nudos que le había hecho, hubo uno que no resistió y se cortó. Y no sabe lo que sentí, porque era el hilo de mi abuelo que se estaba yendo y se colgó en un pino, ¿no? A 3 cuadras, porque el viento lo arrastró, y tuve una odisea de 1 hora y media para bajarlo. El problema no era el barrilete, que ya estaba destrozado por las ramas del pino, sino el hilo de albañil, que era manso, te digo, ¿eh? ¿Usted remontó sus sueños en barrilete? Bueno, lo voy a invitar un día. Nos vamos a ir un barrilete, consígase cañas. Yo consigo plasticola o hacemos engrudo, papel de barrilete o papel de diario, lo que tenga. Usted haga su barrilete, niñe, y yo lo llevo a remontarlo. ¿Quiere? Y si no hay viento, corre hasta que remonta ahí el barrilete y le manda. Le manda mecha, dirían en el barrio. Por lo pronto, ahora vamos a escuchar a la actriz Soledad Villamil, cantora, que nos va a regalar un clásico. Ada Falcón la hizo muy popular y es una canción que todos conocemos. Yo no sé qué me han hecho tus ojos, Soledad Villamil.

Tremendo. Tremendo tangazo. Y ahora llega otra actriz. Una cantora. Rita Cortese. Es hermoso lo que hace. Y vamos a compartir este naranjo en flor en la voz de la actriz y cantora Rita Cortese.

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1: Impresionante, Rita Cortese. Están disfrutando, nos queda un poquito más de Submarino. Vamos a escuchar a la gigante Mercedes Sosa haciendo La Última Kurda.

Y después de Mercedes Sosa llega Liliana Herrero. Cantoras que quizás no tienen mucho que ver con el género exclusivo del tango, porque abarcaron mucha música. Y así lo demuestran, ¿no? Cuando interpretan estas canciones. Aquí Liliana Herrero va a cantar una canción que mi abuela Cristina le gustaba. Y siempre te decía, por una cabeza, este tango, que es muy conocido en la versión de Carlos Gardel, la vamos a escuchar por Liliana Herrero en este Submarino Amarillo, haciendo Por una cabeza. De

Estábamos escuchando a Liliana Herrero. Qué sensibilidad, ¿no? Esa forma de interpretar este tangazo. Ahora llega Julia Senko haciendo una hermosa canción popular, Nada, interpretada por esta cantante que no viene del palo del tango, como tampoco era Liliana Herrero y las que vendrán, pero que interpreta esta canción hermosamente. Nada, Julia Senko.

El año que se hizo muy conocida la cantante que vas a escuchar, Esteban, por la canción que fue parte de la película Héroes, que describía el triunfo deportivo de la selección argentina en el Mundial 86, exactamente hace 40 años atrás, sacaba un disco que tituló Valeria canta el tango, este disco del año 86. Y de ese disco, ahora está Valeria Lynch, que está haciendo rock y hace otras cosas, la vamos a escuchar haciendo ¿Qué tango hay que cantar? Con Rubén Juárez. Vaya acompañamiento, Valeria Lynch.

Impresionante. Nos quedan muchas cantoras fuera porque el horario está apretando, le digo, a los oyentes. Nos pueden mandar mensajes al 261-2161-570. Este baile al ritmo de tango que estamos teniendo en el submarino, ¿no? Ahora llega una propuesta que en su momento fue rupturista. Nacha Guevara, sí, Esteban, Nacha Guevara, en el año 91 hizo un disco, Heavy Tango, y quiso rescatar las canciones populares del tango con un clima en la música de heavy metal, inspirado en la música de Bon Jovi. Claro, y cuando una va escuchando, tiene mucho sentido lo que estoy diciendo, porque este disco también fue un show que recorrió Buenos Aires, Rosario, Córdoba, y también en España, en Sevilla, en Málaga y en otros lugares. Recibió críticas, obvio, imagínate. ¿Qué están haciendo con el tango encima de una mujer? ¿Qué le pasa? Pero ella se animó, hizo este discazo antes que apareciera el tango fusión, el tango eléctrico, antes que las bandas de rock hicieran versiones del tango, porque clima de tango había en las canciones de rock argentino, pero no había un cover puntualmente. Después animaría a Andrés Ciro con Los Piojos, con Gira Gira en el primer disco. Después también lo haría Pablo Pandolfo con Los Visitantes, pero no había sucedido. Bueno, la Nacha lo hizo. Sí, Esteban, la Nacha lo hizo. Y vamos a escuchar a Nacha Guevara de ese disco, justamente haciendo Mi Buenos Aires Querido.

de este disco que fue cuestionado socialmente en esos momentos, al principio de la década del 90, Esteban, imagínate lo que costó meterle batería al folclore, lo que fue el tango. Si con Piazzolla se enojaban, imagínate con Che Guevara con este disco. ¿Qué estás haciendo? Encima se amplió a Gardel al inicio, ¿te diste cuenta? ¡Uf! En un tole-tole se había metido la Nacha Guevara. Ahora vamos con una hermosa traba, la Susie Shop, ya entrando en la recta final de este submarino, con la bandada de Colibrí. Susie nos dice: Tango de la Navaja.

0: 双休。
1: La Susy Show. Y ahora llega un lecompa que vino aquí a los estudios de la radio hace dos añitos atrás, uruguayo, Mochi, que nos va a regalar al ritmo arrabalero su canción Bicicletas. Hace días soñé con una bicicleta. Bueno, pasaron muchas cosas con bicicletas, pero esta es la canción que vamos a estar escuchando de Mochi en este submarino, penúltima canción de este viajecito que estamos haciendo con el Esteban.

Mochi, escuchamos en esta penúltima canción. Yo disfruté de este viaje. Tengo ganas de hacer más seguido submarinos de tango, le digo a Esteban, ¿eh? Y algunos de otras hierbas también. Porque engloba muchas cosas. Una se queda con el mate, no el mate de tomar mate, sino con el cerebelo aceitado, ahí como en movimiento, ¿o no, Esteban? Jaque mate. Esteban Garay en la consola de sonido y quien les habla, Pablito Ochoa, te quisimos acompañar en estas dos horitas. Si te lo perdiste o agarraste por la mitad del submarino amarillo en la 89.3, podés escucharlo a la medianoche en la repetición de la radio comunitaria Cuyún. Se escucha el submarino amarillo de nuevo. Por lo pronto nos vamos con una canción de Silvio Rodríguez, cantada por una cantante con mucha tonalidad arrabalera. Esta hermosa canción de Silvio, espero que la disfruten. Patricia Malanca, Quien Fuera, a ritmo de tango, despide este submarino. Sigan sintonizando las radios comunitarias.

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0: por otro lado, para nada son las medidas que nosotros estamos planteando que son necesarias para bajar los índices de letalidad que tienen justamente los procedimientos policiales, sobre todo para los niños, niñas y adolescentes de las barriadas populares, como justamente el convenio indica que son medidas que se tomarían.
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